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1: ¿Qué tal, amigas y amigos auditores? Les saluda el periodista Alejandro Aguilera García. Vamos a resumir el acontecer noticioso de este día para que ustedes estén bien informados de lo que ha acontecido en Talca y en las 30 comunas que conforman nuestra región del Maule. Desde este instante estamos en línea. Bienvenidos.
2: Tras reuniones con el Ministerio de Obras Públicas, diputado Benjamín Moreno destaca avances en proyectos millonarios para Teno y Rauco. Inversiones por más de 2.800 millones de pesos para mejorar el acceso al agua potable rural en Teno y Rauco destacan entre los principales anuncios realizados durante las reuniones sostenidas por el diputado Benjamín Moreno junto al alcalde de Teno, Wildo Farías, el concejal Cristian Herrera y la alcaldesa de Rauco, Claudia Medina, con el viceministro de Obras Públicas y de Transportes y Telecomunicaciones, Luis de Grange, y la seremi del Ministerio de Obras Públicas del Maule, Yasna Cancino. Por segunda vez consecutiva, una organización de mujeres de la comuna de Romeral se adjudicó recursos del Fondo para la Equidad de Género 2026. Se trata de la Junta Vecinal Huayco 2 de la comuna de Las Cerezas, en la provincia de Curicó, que presentó el proyecto Mujeres que Unen Pieza, taller de mosaico para el encuentro y la participación. En este contexto, su representante Vanessa Guajardo Roja, presidenta de la organización, valoró la oportunidad de contar con estos recursos para concretar un trabajo de mosaico que desarrollarán con las mujeres de su comunidad rural. La Municipalidad de San Clemente continúa fortaleciendo la coordinación con los organismos públicos para abordar y fiscalizar la extracción, procesamiento y comercialización de áridos en la comuna. En ese contexto, el alcalde Juan Rojas Vergara, junto a equipos municipales de obras y representantes del Ministerio de Obras Públicas, sostuvo una reunión de coordinación técnica con profesionales de vialidad, Dirección General de Aguas y Dirección de Obras Hidráulicas. La región del Maule finalizó el fin de semana largo sin víctimas fatales en siniestros de tránsito, pese a registrar 33 accidentes viales. El resultado se produjo tras un despliegue preventivo de carabineros en las principales rutas de la zona. Entre las 18 horas del viernes 9 y las 23:59 horas del lunes 12 de octubre, 148.659 vehículos circularon por las carreteras regionales. Durante el mismo periodo, carabineros de la zona Maule realizó 16.804 controles. Muy bien, amigas y amigos auditores, vamos a hacer una breve pausa comercial, porque estamos entregándoles el resumen informativo de este día a través de las ondas de Radio Mágica y Amiga. Nos vamos y ya volvemos.
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1: Ya estamos de regreso con las noticias, con el resumen informativo de cada día que ha sido preparado por nuestro departamento de prensa y difundido a través de las ondas de Radios Mágica y Amiga. Con la jornada Corfo Conex se dio inicio oficial a la semana de la PYME 2026 en la región del Maule, que bajo el lema "Con las pymes Chile se mueve", busca reconocer el aporte de las micro, pequeñas y medianas empresas al desarrollo económico, la generación de empleo y la actividad productiva de los territorios. La actividad realizada en las instalaciones de Corfo Maule contó con la participación de 15 empresas, entre ellas algunas beneficiadas con algún instrumento de Corfo y otras que deseen poder hacerlo más adelante. Humedal, teatro, música y circo se unen en un estreno que invita a descubrir el patrimonio natural del Maule. El patrimonio natural de la región del Maule llegará al escenario a través del teatro, la música en vivo y las artes circenses. Se trata de Humedal, una creación de la compañía Planta Teatro, que tendrá su estreno el próximo jueves 15 de octubre a las 19:30 horas en la sala del Teatro Regional del Maule. La propuesta invita a públicos de todas las edades a descubrir la riqueza de estos ecosistemas y reflexionar sobre la importancia de su conservación mediante una experiencia visual y sonora inspirada en la biodiversidad del territorio. En este mes de octubre, Revista Endémica cumple 7 años de trabajo ininterrumpido en la difusión de la cultura y las artes. Desde Linares, el medio digital ha desarrollado un espacio de periodismo cultural dedicado a conocer a quienes crean en el Maule, contar sus procesos y acercar sus obras a públicos dentro y fuera de la región. Este 2026 es financiada por el Fondo de Fomento de la Música Nacional, convocatoria 2026 del Ministerio de las Culturas, las Artes y el Patrimonio. El sábado 17 de octubre, Chile celebrará la 6ª edición del Día de los Cerros, una jornada ciudadana que invita a conocer, disfrutar y cuidar el patrimonio natural del país. Impulsada por la Fundación Cerros Isla, con el apoyo de la Fundación Estrella del Sur y el patrocinio del Ministerio del Medio Ambiente, la iniciativa realizará 160 actividades gratuitas en 130 cerros a lo largo de 13 regiones del país. Las actividades son deportivas, ambientales y culturales. Son gratuitas y organizadas junto a comunidades, municipios e instituciones. Muy bien, amigas y amigos auditores, así hemos hecho un recorrido, ¿no es cierto?, por las principales noticias que han ocurrido en Talca y la región del Maule en este día. Gracias por informarse con nosotros. Que tengan una muy buena noche. Felicidades.
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0: Radio Mágica le indica la hora.
1: 10 de la noche, en punto.
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1: ¿Cómo están, amigas, amigos, auditores? Tengan todos ustedes muy buenas noches. Realmente es un agrado el poder invitarles a compartir la noche, la música, la conversación, los poemas, los pensamientos, toda esta cosa rica después de haber tenido una jornada de trabajo intensa. Saludamos a quienes nos acompañan en distintos puntos de la capital de la región del Maule y más allá de las fronteras de nuestra región. Amigas y amigos auditores, bienvenidos entre amigos.

La mejor música, la más romántica, con sus mejores intérpretes, se da cita cada noche de lunes a viernes en este horario a través de las ondas de Radios Mágica y Amiga. En esta noche de miércoles 14 de octubre del 2026, saludamos a Calixto, que hoy está de onomástico, y a usted, que hoy celebra un año más de vida. Sigamos disfrutando el romanticismo de la noche entre amigos.

Ojalá que el país que vivimos sea parecido al que soñamos. Qué lindo pensamiento para compartirlo entre amigos. Muy bien, amigas y amigos, auditores de la región del Maule, de la zona central del país donde llega nuestra potencia técnica y musical. En esta noche estamos acompañándoles con la exquisitez de la música romántica a todos ustedes que diariamente y fielmente están con nosotros. Entre amigos.

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Estamos entre amigos, a través de las ondas de Radio Mágicas, de Radio Amiga. Todos los días de lunes a viernes, en este horario, nos reunimos románticamente para compartir la música entre amigos.

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Estamos compartiendo curiosidades a esta hora en su programa Entre Amigos. ¿Por qué se usan anteojos oscuros para proteger los ojos del sol? Fíjese una curiosidad. Los anteojos ahumados fueron inventados en China antes del siglo XV y en sus orígenes no tuvieron por finalidad la de proteger los ojos de la luz solar. Las gafas oscuras fueron creadas por los chinos para que las utilizaran los jueces que administraban justicia. Según las estrictas costumbres de aquel entonces, mientras duraban los juicios, los magistrados debían mantener en absoluta reserva su opinión sobre las materias que se estaban ventilando y sobre él o los acusados. Como es bien sabido, una manera de adivinar lo que puede estar pensando una persona es a través de la expresión de sus ojos. Con los anteojos opacos, los administradores de justicia podrían ocultar sus simpatías o desagrado. La moda de los anteojos ahumados en Occidente nació en los Estados Unidos hacia la década de 1930. La Fuerza Aérea de aquel país encargó anteojos protectores para sus pilotos y el laboratorio que se ganó la propuesta los bautizó con el nombre de Ray-Ban, abreviatura de Ray-Ban, que se puede traducir como proscriptor o eliminador de rayos. Qué interesante curiosidad para compartirla entre amigos.

0: Radio Mágica le indica la hora.
1: 10:31 p.m.
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3: Y ya estamos de vuelta con más Entre Amigos, con la conducción de Alejandro Aguilera García.

música, los poemas, los pensamientos, la conversación, la reflexión, todo aquello que hace más propicia, amigas y amigos auditores, la noche después de haber trabajado intensamente durante el día. Qué rico es acostarse y escuchar música, no tener la vista fija en nada, sino que simplemente a través de nuestros oídos deleitarse con esta música que ya empieza a sonar entre amigos.

La mentira tiene piernas cortas, por eso la verdad la alcanza. Qué lindo pensamiento para compartirlo entre amigos.

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Entre amigos. Qué lindo es cuando nos juntamos los amigos, ¿eh? ¿Qué hacemos los amigos cuando nos juntamos? Además de mirarnos, de querernos, de preguntarnos cómo nos ha ido en la vida, ¿no es cierto? Es muy importante mantener este lazo. La amistad es una de las pocas cosas que libremente en la vida elegimos. Por eso decimos que un amigo es un hermano escogido. No lo olvide, ¿eh? Estamos a esta hora entre amigos.

Las puertas de la escuela hoy estaban cerradas. La campana enmudecida no había sonado para llamar a clases. El viejo microbús rural que transportaba por tantos años al diario viajero de la ciudad no había detenido frente a la escuela su lento marchar. Los niños que habían caminado largo, al comprobar su ausencia, se volvieron a sus casas con la alegría y el bullicio característico cuando el profe falta. La escuela se había quedado sola. Nadie abrió sus puertas ni tocó su campana. Nadie preparó el desayuno ni aseó sus alas. Nadie hizo el pabellón ni tampoco recitó la diaria lección. Es que él era todo. Era la escuela misma, era el profesor, el inspector, el director y también el manipulador, el auxiliar, el médico, el sacerdote y el asistente social. Con él la escuela era vida. Sin él no había nada. Al término de la jornada anterior, notó su salud muy quebrantada. La jornada rural de tantos años había dejado en su corazón huellas muy marcadas. Cerró con dificultad su escuela y el viaje de regreso a su hogar ya no fue de tanta alegría, sino más bien de pesar. Como lo hacía todos los días en la mesa familiar, hoy ya no compartió sus actividades. Solo necesitaba descansar. Necesitaba reponer energías para mañana dictar la lección en su escuelita de campo, donde día a día lo esperaban los hijos de su vocación. Con esa ilusión, con ese pensamiento, se entregó al descanso reparador. Pese a los cuidados de sus hijos y de su abnegada mujer, sus ojos de maestro ya no vieron el amanecer. Al viejo roble que jamás faltó una cita con su escuela, los vientos huracanados de la vida lo doblaron para confundirlo con la nada. El bus de la mañana ya no lo llevó a su escuelita rural. Su destino era otro. Tenía jornada en la escuela inmortal. En esa escuela donde no hay horarios, pruebas, tiza ni pizarrón, ni consejos interminables, ni unidades, ni tampoco supervisión. Escuela donde un amigo es el director, los colegas tus hermanos, un solo himno, un solo verbo, el del amor. Hoy la escuela no abrió sus puertas, ni tampoco la campana sonó. No se detuvo el microbús, ni el profesor llegó. Se había marchado lejos, de donde nunca regresaría. Pero se quedaba en el corazón de sus niños, en sus juegos, en su alegría, en la brisa del campo y en su paisaje de postal, donde por tantos años fue profesor rural.

Entre amigos desde la ciudad de Talca, que es la capital de la región del Maule, para toda la zona centro-sur del país, o usted que a través de las plataformas, ¿no es cierto?, nos escucha en diferentes lugares de Chile y del mundo, queremos saludarle y ofrecerles esta música para disfrutarla entre amigos.

0: Radio Mágica le indica la hora.
1: 11 de la noche, 5 minutos.
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Y ya estamos de vuelta con más Entre Amigos. Con la conducción de Alejandro Aguilera García.

entre amigos. No olvide, un amigo, para mantenerlo hay que quererlo, hay que cuidarlo, hay que estar atento a lo que le pasa, a lo que le ocurre, ¿no es cierto? Llamarlo. Ahora tenemos la tecnología a nuestro servicio que nos permite estar cada día más y mejor entre amigos.

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Apagar el cerebro y encender las emociones. Un lindo pensamiento para compartirlo a esta hora entre amigos.

Qué lindo, ¿eh? Entre amigos. Cuando ideamos este programa, cuando lo presentamos, cuando lo planificamos, dijimos qué mejor nombre que ponerle Entre Amigos, ¿no es cierto? Cuando los amigos nos juntamos, nos reímos, a veces también lloramos, soñamos, en fin, tantas cosas, ¿eh? Sigamos disfrutando a esta hora románticamente de la música Entre Amigos.

Entre amigos, de lunes a viernes en este horario a través de las ondas de Radio Mágica y Amiga, queremos llegar a todos los hogares de la séptima región del Maule, como también más allá donde llega nuestra potencia técnica y musical. Ya está listo, iluminado nuestro escenario gigante para saludar a los próximos invitados musicales, Entre Amigos.

El incremento de las corrientes migratorias. Diversos investigadores de la conducta humana han llegado a la conclusión de que el desodorante se inventó para que las personas no se rechazaran entre sí por la extrema variedad de efluvios existentes. El desodorante es un invento del siglo XX y fue desarrollado y sobre todo marketeado por la industria cosmética. El objetivo profundo e inconsciente ha sido el de eliminar emanaciones corporales que pudieran resultar ofensivas a narices muy sensibles. ¿Qué le parece? Una interesante curiosidad para compartirla entre amigos.

0: Radio Mágica le indica la hora.
1: 11:34.
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1: Y ya estamos de vuelta con más Entre Amigos, con la conducción de Alejandro Aguilera García.

Estamos a esta hora compartiendo la música a través de las ondas de Radio Mágica y Amiga. Desde Talca, que es la ciudad capital de la región del Maule, para toda la zona central del país, donde llega nuestra potencia técnica y musical, el romanticismo de la noche entre amigos.

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Al perderte yo a ti, los dos hemos perdido. Yo, porque perdí a quien más amaba. Y tú, porque perdiste a quien te amaba más. Pero de los dos tú pierdes más que yo. Porque yo podré amar con la misma intensidad con que te amaba. Pero tú no podrás encontrar a nadie, que te ame como yo te amaba.

La música que le canta al amor, la música que le canta también al desamor, la música que le canta al recuerdo, a la nostalgia, se da cada cita en la noche de lunes a viernes en este horario. Vamos con nuestros próximos invitados para que sigamos compartiendo entre amigos.

Más vale vivir con el dolor de la verdad que con la fantasía de una mentira. Un lindo pensamiento para compartirlo entre amigos.

Muy bien, amigas y amigos auditores, ¿cómo ha pasado la noche? Ya tenemos que despedirnos, ha sido muy grato el poder compartir con ustedes la noche, el romanticismo. Esperamos que en cualquier lugar donde usted se encuentre, a lo mejor ya se apresta para descansar, para dormir, para mañana iniciar la jornada nuevamente. Queremos agradecerle su sintonía. Muchas gracias, muy buenas noches y felicidades para todos.

0: 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Muchas gracias. Muy buenas noches. Felicidades. Radio Mágica le indica la hora.
1: 0:07.
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0: llama Fireball.
1: Estamos saludando a esta hora a propósito a todas las personas que, a los que duermen, no, a los que están trabajando a esta hora, así que un abrazo grande a todos los que están despiertos con Mágica 89.5 en esta jornada de hoy. Bueno, la mejor música, la mejor compañía que necesitan para esta noche, madrugada, está aquí, ya minuto a minuto con ustedes, por supuesto, así que es la sintonía que acompaña a tu noche. Es Mágica 89.5 a esta hora.

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1: 0:28.
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Así que para usted, amiga, amigo, un abrazo grande. 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

0: Radio Mágica le indica la hora.
1: 1:00 a.m. en punto.
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Queremos enviar un saludo a todos los que están en ruta, a los que entran al turno tal vez a esta hora, puede ser, a los que mantienen al país despierto en un ratito más, ¿cierto? 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
1: 1:29 a.m.
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0: Radio Mágica le indica la hora.
1: 1:59 p.m.
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Mágica 89.5, saludando a todas las personitas, a todos los fieles auditores, por supuesto, que nos acompañan cada madrugada. Vamos a ir reforzando las madrugadas, por eso estamos aquí también, ¿cierto?, en esta jornada, acompañándoles con muy buena música. Yo creo que la música es el mejor remedio para esta época. Oye, a propósito, queremos saludar a todas las personas que están delicadas de salud. Pronta recuperación, los deseos de Mágica 89.5.

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1: 2:29 a.m.
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Para usted que nos está acompañando desde que comenzó este trasnoche, ¿cierto? Este programa nocturno de madrugada, de mágica, muchas gracias por estar con nosotros. A fidelizarse más, por supuesto, con la 89.5, no solamente a esta hora, más ratito en la mañana, noticias, informaciones, buena onda, buena música, ¿cierto? Durante el día. Y durante la noche vamos a estar acompañándoles, por supuesto, con buena música. 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

0: Mañana.
1: Es la buena onda de Mágica 89.5, así que queremos saludar a todas las personas, no sé si lo hemos hecho, pero si no, no importa, que están hoy día cumpliendo un año más de vida, así que muchas, pero muchas felicidades, un abrazo tremendo y especial desde Mágica 89.5.

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1: 3:00 a.m. en punto.
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Estamos saludando a esta hora a propósito a todas las personas que, a los que duermen, no, a los que están trabajando a esta hora, así que un abrazo grande a todos los que están despiertos con Mágica 89.5 en esta jornada de hoy. Bueno, la mejor música, la mejor compañía que necesitan para esta noche, madrugada, está aquí, ya minuto a minuto con ustedes, por supuesto, así que es la sintonía que acompaña a tu noche. Es Mágica 89.5 a esta hora.

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Bajamos la revolución, pero no la pasión. Tu madrugada, tu noche suena diferente. Suena, por supuesto, aquí en Radio Mágica 89.5, la radio 5 estrellas en esta jornada de este día. Oye, un abrazo grande a todas las personas que trabajan de noche. Mira, en los servicios de salud, en las empresas, los guardias, en las empresas frutícolas también, camioneros, amigos de los buses, de los taxis, Uber, así que saludos para todos ustedes y a continuar con Mágica 89.5 desde Talca.

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1: 3:31 PM.
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1: La noche tiene su propio ritmo, ¿sí o no? 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Así que para usted, amiga, amigo, un abrazo grande. Le saludamos desde Mágica a esta hora donde, diría yo, con 70, más del 70, yo creo 90% duerme y ustedes trabajan. Es Mágica a esta hora.

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1: 3:59 de la mañana.
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Queremos enviar un saludo a todos los que están en ruta, a los que entran al turno tal vez a esta hora, puede ser, a los que mantienen al país despierto en un ratito más, ¿cierto? 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Es el celular. 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
1: 4:32.
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1: 4:58 a.m.
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Mágica 89.5, saludando a todas las personitas, a todos los fieles auditores, por supuesto, que nos acompañan cada madrugada. Vamos a ir reforzando las madrugadas, por eso estamos aquí también, ¿cierto?, en esta jornada, acompañándoles con muy buena música. Yo creo que la música es el mejor remedio para esta época. Oye, a propósito, queremos saludar a todas las personas que están delicadas de salud. Pronta recuperación, los deseos de Mágica 89.5.

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1: 5:28 a.m.
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Para usted que nos está acompañando desde que comenzó este trasnoche, ¿cierto? 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

Es la buena onda de Mágica 89.5, así que queremos saludar a todas las personas, no sé si lo hemos hecho, pero si no, no importa, que están hoy día cumpliendo un año más de vida, así que muchas, pero muchas felicidades, un abrazo tremendo y especial desde Mágica 89.5.

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1: 5:59
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1: 6:29 a.m.
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1: 7:01.
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0: 7 de la mañana, 27 minutos.
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0: 7 de la mañana, 29 minutos.
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0: Sexagésimo aniversario del Museo de Artes de Linares. Corte determinó que no hay antecedentes para frenar nuevo casino Dreams en Talca. Instalada la primera piedra como patrimonio, instalada la primera piedra del museo del mausoleo rojinegro en el cementerio municipal de esta capital de la región del Maule. ¿Cómo están, amigas y amigos auditores? Tengan todos ustedes muy, pero muy buenos días. Les saluda el periodista Alejandro Aguilera García. Mañana de jueves, sí, estamos ya a 15 de octubre del 2026. El santoral nos recuerda hoy a Santa Teresa de Ávila, una religiosa española fundadora de la Orden de las Carmelitas Descalzo. Felicidades también para quienes celebran hoy el día de su cumpleaños. Roberto Ramos en los mandos técnicos, saludamos a los integrantes de nuestro departamento de prensa. A ustedes, nuestros gentiles auditores, muy buenos días, bienvenidos a las informaciones. 9 grados a esta hora en la ciudad de Talca, capital de la región del Maule, las 7:32 de la mañana. Vamos al detalle de las noticias de hoy. A 20 años de cárcel es sentenciado autor del delito de violación. Se trata de una investigación y posterior juicio oral llevado a cabo por la Fiscalía de Cauquienes luego de que se lograra establecer la participación del imputado de 62 años, quien aprovechando su calidad de padrastro atacó sexualmente a una menor de edad. El fiscal Carlos Yáñez presentó todos los antecedentes ante el tribunal, logrando una sentencia de 20 años de cárcel. Y nos manifestó al respecto lo siguiente.
1: Se llevó a cabo juicio oral en el Tribunal Oral en lo Penal de Cauquenes, logrando veredicto condenatorio en contra de un imputado de 62 años que violó de forma reiterada a la hija de su pareja desde que ésta tenía la edad de 9 años, lo que continuó en el tiempo hasta que ésta cumplió 16 años. Los hechos ocurrieron en las comunas de Peyúgue y Quilpué desde el año 2016 al año 2023, donde el condenado, aprovechando la relación sentimental que mantenía con la madre de la víctima, accedía carnalmente a la menor en zonas apartadas y también en sus domicilios.
0: Muy bien, ya son las 7:33 de la mañana. En otro frente noticioso, senador Vial, junto a autoridades del Maule, defienden presupuesto ante recortes para el año 2027. El senador Cristian Vial, junto al gobernador regional del Maule, Pedro Pablo Álvarez Salamanca, y su equipo técnico, se reunieron para participar en la subcomisión mixta de presupuesto y así analizar y defender los recursos destinados a la región para el año 2027. Durante la instancia, la presentación del gobierno regional fue calificada como sólida y equilibrada, destacando una ejecución presupuestaria que hoy posiciona al Maule en el primer lugar a nivel nacional. Este hito fue presentado como un reflejo directo de la eficiencia, capacidad de gestión y el compromiso de la administración local con el buen uso de los fondos públicos. Sin embargo, las autoridades manifestaron su preocupación frente a un eventual recorte de fondos por parte del nivel central. Veamos lo que dijo al respecto el senador Vial.
2: Una presentación sólida, muy equilibrada, dando a conocer una ejecución que nos sitúa, y esto es motivo de orgullo, primero a nivel nacional en ejecución. Eso habla de eficiencia, eso habla de hacer bien las cosas. Después de la región metropolitana, este gobierno regional tiene un departamento de ejecución de obra, y eso permite generar la eficiencia en los niveles y la mejor forma de gastar los recursos asignados. Yo creo que el punto clave es el recorte, ese 8.1 que nos duele porque hay proyectos que están comprometidos, hay ideas, hay comunas. Nosotros tenemos una alta ruralidad y las necesidades son múltiples.
0: Las autoridades concluyeron su participación en la comisión recalcando que el Maule necesita que se respeten sus recursos para garantizar la continuidad de los proyectos de desarrollo. Las 7:35 de la mañana. Jóvenes de San Clemente transforman sus ideas en propuestas para la comuna. Ni la lluvia fue impedimento para que jóvenes de distintos establecimientos de educación media de esa comuna se reunieran nuevamente en el conversatorio La Voz de los Jóvenes, Dialogar, Proponer y Construir. Luego de una primera jornada realizada el pasado 18 de agosto, donde se pudo dialogar y compartir sus inquietudes, intereses y sueños para San Clemente, este nuevo encuentro estuvo enfocado en una segunda etapa, proponer. Junto al equipo de la Casa de la Juventud, los estudiantes trabajaron en la elaboración y priorización de propuestas nacidas de sus propias conversaciones y experiencias. Posteriormente tuvieron la oportunidad de presentar directamente sus ideas ante el alcalde Juan Rojas y los concejales Óscar Gálvez, Galeano Parragués, Nancy Oces y Marta Troncoso, generando un espacio de conversación y escucha en torno a lo que las juventudes esperan para la comuna. Y este proceso ya comienza a mostrar resultados. Varias de las propuestas planteadas por los propios jóvenes se han transformado en acciones concretas que comenzarán a desarrollarse durante este mes. Así la voz de los jóvenes comienza a avanzar hacia su tercera etapa, construir, donde las ideas buscarán convertirse en iniciativas reales y en nuevos espacios de participación juvenil. Estamos ya en las 7 de la mañana con 36 minutos, estamos revisando el quehacer noticioso de Talca y la región del Maule a través de las ondas de Radio Mágica y Amiga. Apistés 2 conectará innovación, ciencia y tecnología para impulsar la apicultura en el Maule. Con el propósito de fortalecer la vinculación entre la academia y el sector productivo, Santo Tomás Talca y Corfo Maule realizarán Apistés 2, seminario apícola y muestra tecnológica, encuentro que abordará los principales desafíos de la apicultura desde la innovación, la tecnología y el trabajo colaborativo. La actividad se desarrollará este viernes, mañana 16 de octubre, desde las 9:30 horas en el Campus CAR de Santo Tomás Talca. El programa contempla charlas de especialistas, feria tecnológica, muestra gastronómica y degustaciones, además de un workshop de informática y construcción. Actualmente la apicultura enfrenta diversos desafíos, entre ellos la mortandad de abejas y la necesidad de entregar mayor valor agregado a los productos. En este escenario, la innovación y la tecnología pueden contribuir mediante el desarrollo de nuevos servicios, insumos y soluciones para el sector. En este seminario se abordarán principalmente temas de sanidad e innovación tecnológica. Además, se convocó a egresados y se realizará un workshop para que puedan idear soluciones asociadas a estos temas. Uno de los ejes del Apistés 2 será la participación de especialistas y representantes vinculados a la investigación, innovación y desarrollo de soluciones para el sector apícola. La feria tecnológica, en tanto, permitirá conectar a los productores, empresas,

0: 161.253 pesos correspondiente al Fondo del Incentivo al Mejoramiento de la Gestión Municipal, asignación otorgada por la Subsecretaría de Desarrollo Regional y Administrativo Subdere, que permitirá al municipio continuar fortaleciendo su gestión y avanzar en iniciativas orientadas al desarrollo y bienestar de la comunidad. El FIGEM es un instrumento que busca reconocer y promover el buen desempeño de los gobiernos locales, considerando diversos indicadores vinculados a la gestión municipal, eficiencia en el uso de los recursos públicos y el cumplimiento de sus obligaciones. En la región del Maule, la asignación correspondiente al FIGEM 2026 contempla más de 1.890 millones de pesos para 18 comunas beneficiadas, entre ellas Sagrada Familia. El FIGEM considera indicaciones relacionadas con materias como la eficacia en el cobro de patentes municipales, la gestión de ingresos propios respecto de los gastos de funcionamiento, la reportabilidad ante la Contraloría General de la República, la transparencia municipal, la responsabilidad en la presupuestación de ingresos y la entrega de información a la Subdere. Para Noticias en Línea, informó Elena Rojas Alvarado.
1: Muy bien, muchas gracias, Elena. 7:40 p.m, 60º aniversario del Museo de Arte de Linares. Recordemos que el museo surgió en el año 1962 gracias a la generosidad de diversos artistas chilenos que donaron sus trabajos, reuniéndose más de 200 obras para crear el Museo de Arte de Linares. La primera presentación de la colección se hizo en 1964 en el gimnasio del Liceo de Niña, bajo los cuidados del Grupo Ancoa. Ese mismo año, la Municipalidad de Linares compró para sede del museo la casa de calle Valentín Letelier, perteneciente a la familia Ponce y Parada Ponce, instalándose en el sector poniente de este inmueble, estilo colonial, construido en 1886 con adobe, madera y teja. La inauguración formal se efectuó el 12 de octubre del año 1966 como Museo Municipal de Linares, siendo su primer director el destacado artista Pedro Olmos. Dos años más tarde, en 1968, la Municipalidad de Linares entregó el inmueble en comodato a la Dirección de Bibliotecas, Archivos y Museos, DIBAN, para que se hiciera cargo de su administración. Dentro de las actividades cotidianas del museo se desarrollaron conferencias, conciertos, cursos de escuelas universitarias, de temporada, tertulias de poetas y pintores, presentación de folcloristas y mucho más. En 1978 ocupó el cargo de director del museo el historiador Jorge Valladares Campo, dedicado a la investigación de la historia de la zona, y en 1987 asumió Paz Olea Carrillo, artista y profesora de Estado en Artes Plásticas, cuya gestión destaca por la promoción de la investigación, talleres, publicaciones sobre las colecciones del museo y el desarrollo de ferias artesanales en Linares. Así que un saludo cordialísimo para el Museo de Linares, que tiene un prestigio muy bien ganado. Las 7:42 p.m. Pesar por fallecimiento del conocido cantante local Patricio Jara. Profundo pesar causó especialmente en la comunidad de Linares el fallecimiento del conocido cantante local Patricio Jara Parra, quien durante muchos años estuvo estrechamente vinculado al quehacer artístico y cultural de la ciudad. Patricio Jara fue un destacado intérprete que participó en numerosos festivales de la canción y espectáculos musicales, ganándose el reconocimiento y el aprecio de quienes compartieron con él su pasión por el canto y la música. Posteriormente, Patricio se radicó aquí en esta ciudad de Talca, donde desarrolló actividades laborales en el mercado provisorio de esta ciudad. Uno lo encontraba a la entrada, vendía libros, ¿no es cierto?, dedicándose a la venta de libros y revistas sin perder su vínculo afectivo con Linares y sus amistades. Quienes tuvieron la oportunidad de conocerlo lo recuerdan especialmente por su carácter amable, su caballerosidad, su sencillez permanente. Sus restos mortales fueron sepultados durante la tarde de ayer en la ciudad de Linares, donde familiares, amigos y conocidos le brindaron el último adiós. Así que expresamos nuestro profundo sentimiento de pesar por Patricio Jara. Yo lo conocí mucho, pero no tenía mayor conocimiento de su gran actividad musical. Las 7:44 p.m, nos trasladamos a nuestro departamento de prensa. La información a esta hora con Miguel García. Muy buenos días, Miguel.
2: ¿Qué tal? Buenos días, Alejandro Aguilera García, también para don Roberto Ramos Vega en la sala. El sonido bastante tranquilo en materia policial, se han detectado algunos accidentes de tránsito, pero ninguna situación grave. Recordar que durante la jornada de ayer, cerca del mediodía, nos desplazamos hasta la calle 17 Oriente con 17 Norte, sector Faustino González, colindante con la vía El Parque, donde

0: se movilizaba la unidad de rescate del Cuerpo Bombero Talca a raíz de una colisión a mediana baja energía que involucraba a una conductora, 30 años de edad femenina, que lo hacía en una bici moto de combustible, no eléctrica, y que tuvo este accidente de tránsito, colisión con un camión repartidor de la empresa Abastible, un camión tres cuartos, obviamente que la conductora del vehículo menor resultó volcando, cayendo al suelo, azotó su cuerpo contra el suelo y sufriendo lesión y diversa consideración, y debido entonces a la presión social del lugar, Samo pidió colaboración a la unidad de rescate del Cuerpo Bombero Talca, como están las imágenes a través del fanpage del linamaule.cl. Tras ser inmovilizada esta víctima, que estaba consciente al momento del accidente y en el sector 17 Norte, 17 Oriente, fue derivada más tarde hasta el principal centro asistencial de la capital de la región del Maule. Hay que recordar que también en materia policial, ayer estábamos desplazando ya porque se hablaba de dos personas, incluso una de ellas atrapada, unidad de rescate del Cuerpo Bombero, calle 10 Oriente con 3 y media Norte, colisión de dos vehículos menores, pero que, sin embargo, al llegar los equipos de emergencia, se señalaba entonces que las personas no estaban lesionadas, que era una persona adulta y un pediátrico que estaba ya fuera del vehículo, por lo cual no fue necesario el trabajo, solamente la estadística que tomó el Cuerpo de Bomberos. Y Samo decidió entonces poder llegar hasta la calle 10 Oriente con 3 y media Norte a raíz de este accidente de tránsito, que afortunadamente no dejó lesionados producto de este hecho. Se han registrado también algunos accidentes de tránsito en la zona de Curicó, Ruta 5 Sur, y también una persona que falleció, pero obviamente que son casos que no queremos darlos a conocer y que tienen que ver un poco con el tema de la depresión que se presentó en la zona de la provincia de Curicó. Así que son algunos de los hechos que se han producido durante las últimas horas, Alejandro Aguilera. Al igual que Roberto, tengan ambos una buena jornada de todo. Muy buenos días.
1: Muy bien, muchas gracias, muy buenos días, Miguel García, con la información desde una de nuestras unidades móviles. 7:46 a.m.
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1: Muy bien, ya estamos de regreso con las noticias en esta mañana de jueves 15 de octubre del 2026, 10 grados en la temperatura a esta hora en la ciudad de Talca, capital de la región del Maule. Y a propósito de cumpleaños, Roberto, vamos a saludar a Luis Ollarse, el Luchito, que está hoy de cumpleaños, nuestro estafeta, ¿no es cierto? Parte también de nuestro equipo en nuestras radios Mágica y Amiga. Así que un abrazo cordial y nuestro deseo de felicidades, naturalmente. Las 7:48 a.m. Golpe a Santiago City. La Asociación Nacional del Fútbol Profesional le resta 3 puntos y sacude la postemporada. Un verdadero ranezón sacude a la lucha por el título de la Segunda División Profesional 2026. Santiago City recibió su primera sanción disciplinaria de la temporada luego de que el Tribunal de Disciplina de la ANFP resolviera descontarle 3 puntos en la postemporada tras acoger una denuncia de la Unidad de Control Financiero por incumplimientos laborales vinculados al finiquito del jugador Fabián Núñez. La resolución fechada el pasado 6 de octubre determinó que la institución no puso el documento a disposición del futbolista dentro del plazo legal establecido, incumpliendo las obligaciones contempladas con la normativa del fútbol. Este nuevo asunto debía ser revisado por el tribunal. Así, Santiago City enfrenta días claves fuera de la cancha en medio de un campeonato donde la lucha por la parte alta está al rojo vivo. Con esta resta de puntos, Linares volvería a liderar con 13 unidades y segundo quedaría hasta el momento Santiago City con 11 puntos. Todo se va a saber después en el Gigante Deportivo a las 8 de la mañana. 7:49, retornamos al departamento de prensa, la información a esta hora con el periodista Ricardo Jara.
4: Muchas gracias por el pase, don Alejandro Aguilera. Le cuento más noticias porque, atención, el traspaso a este nuevo SLEP Los Cerezos exige ya certezas presupuestarias y respeto también a las comunidades escolares. Y Curepto, en ese sentido, está exigiendo varios temas relacionados, porque hasta la sede central del Ministerio de Educación en Santiago llegó una delegación de alcaldes de la región del Maule, destacando la presencia activa también del alcalde de Curepto, Fernando Alcántara. La comitiva sostuvo una crucial reunión de trabajo con el subsecretario de Educación y el director de Educación Pública para exigir garantías claras ante el proceso de traspaso hacia los servicios locales de educación pública, Los Cerezos, que próximamente se va a realizar acá en nuestra región del Maule. Durante la jornada, el jefe comunal cureptano enfatizó en la necesidad de resguardar el adecuado financiamiento y la oportunidad del traspaso municipal, con el propósito de no descuidar la calidad educativa de los estudiantes ni el bienestar de sus familias. En sus declaraciones desde el propio Ministerio de Educación, el alcalde Fernando Alcántara detalló los puntos críticos abordados para la comuna de Curepto. Hemos llegado temprano acá a Santiago, al Ministerio de Educación, a trabajar por el correcto traspaso de la educación municipal a los SLEPs, procurando así la oportunidad de traspaso y resguardando el financiamiento de los recursos para responder a todas nuestras comunidades educativas, nuestros niños y nuestra familia, bien digo, sostuvo Alcántara. Con esta reunión se busca dar certeza a las comunidades educativas de Curepto y a la zona maulina, asegurando que cualquier cambio de administración cuente con el respaldo presupuestario indicado y el respeto de los derechos laborales adquiridos por los docentes y asistentes de la educación. Para Noticias en Línea informó Ricardo Jara Herrera.
1: Muy bien, muchas gracias, Ricardo. 7:51. Corte determina que no hay antecedentes para frenar nuevo casino Dreams en Talca. La Corte de Apelaciones de Talca rechazó el recurso de protección que buscaba paralizar la construcción del nuevo casino Dreams Talca. Cabe señalar que el proyecto está en la etapa de recepciones finales y se acerca a su apertura. Ante la Corte, el abogado de Dreams del proyecto en Talca, Pedro Moya, planteó que el actual casino deberá cerrar sus puertas el día en que abra el nuevo casino Dreams. Los fundamentos del fallo, según la resolución, apuntan a que el permiso municipal está bien otorgado, ya que la municipalidad actuó dentro de sus facultades y no hubo ilegalidad. Asimismo, los organismos técnicos ya revisaron el proyecto. El Servicio de Evaluación Ambiental y la Dirección de Obras confirmaron que el casino cumple la normativa. La Corte también determinó que no se acreditó daño, pues Bioecoterra no probó que el proyecto haya perjudicado a nadie. Además, constató que el Servicio de Evaluación Ambiental determinó que el casino no afectará el humedal. 7:52, Oscar Sanzana, a esta hora con la información desde el departamento de prensa.
5: Gracias, Alejandro Aguilera García. Una masiva asistencia que superó las 150 personas provenientes de distintas comunas de la región caracterizó la cuarta jornada de actualización técnica organizada por la Mesa Avícola del Maule. Los temas abordados, nutrición y espacios de comercialización, fueron definidos a partir de una encuesta de caracterización y principales necesidades del rubro que se trabajó durante el 2026 por parte de la instancia de coordinación público-privada. Así lo explicó la productora Patricia Salgado, actual secretaria ejecutiva de la mesa. Tenemos información muy relevante sobre las personas que se dedican a las prácticas avícolas en el Maule, y en su gran mayoría son mujeres y mujeres mayores. El diagnóstico priorizó también las temáticas de formación, y es por eso que este encuentro anual trabajamos la nutrición y trajimos experiencias comparadas de modelos de negocios en Colombia y en Chile. Chile Huevos, la asociación gremial de productores de huevos de Chile, que aglutina a más de 200 empresas de tamaño industrial en todo el país, estuvo presente también en la jornada, gracias a un convenio de colaboración con INDAP. Desde la sala de prensa para Noticias en Línea, informó Oscar Rolando Sanzana.
1: Muy bien, muchas gracias, Oscar. 7:54, instalada primera piedra del mausoleo rojinegro en el cementerio municipal de Talca. En dicho lugar se realizó la instalación simbólica de la primera piedra del futuro mausoleo rojinegro, una iniciativa impulsada por Pablo Prieto Lorca en su calidad de presidente del Club Social y Deportivo Ranger de Talca, con el respaldo del Centro de Estudio del Deporte y la Fundación Soñadores Rojinegro. El propósito es reconocer a quien, a lo largo de los 124 años de historia de la institución, contribuyeron a construir su identidad y defender sus colores. Muy bien, amigas y amigos auditores, de esta forma estamos cerrando ya la revisión de las noticias correspondientes a este horario. Gracias por informarse con nosotros, que tengan un muy buen día. Felicidades.
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6: 7:55 a.m.
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Ya estamos en Mágica 89.5 FM, día 15 ya de octubre. ¡Wow! Avanzamos, pero a pasos agigantados, ¿verdad? En este mes que le va quedando menos. La temperatura a esta hora, señor DJ, por favor. Exactamente, 10 grados la temperatura. Escuche bien, máxima probable para hoy, 24 grados. Va a estar muy agradable. Y probabilidades de lluvia, ¿cierto? Este niño Godzilla que nos afecta, ¿verdad? Y a gran parte de Latinoamérica, por así decirlo, ¿verdad? Lluvia para la próxima semana, así que ojo con eso. 15 ya, saluditos para quienes hoy día cumplen un año más de vida. Un abrazo gigantesco para las personas que están delicadas de salud. Pronta recuperación. Harta fuerza, ¿verdad? Las personas que pasan momentos difíciles por la pérdida de un ser querido. También un abrazo grande para usted que está sin trabajo. Ya vamos a comentar algo de lo que ha pasado, ¿verdad? Con las personas que no encuentran trabajo. Hay algunos consultores que los apretaron un poquitito y bueno, ya lo vamos a comentar. Saludos también para quienes están trabajando, descansando tal vez en su casita con un rico desayuno. Así que un abrazo grande para ustedes y muchas gracias por acompañarnos. Hoy día todos somos, señor DJ, BTS. Oye, les fue bien a estos chiquillos, ¿cierto? Les fue muy bien estar en nuestro país y han causado tremendo revuelo estos muchachines, ¿verdad? Que hoy día nos cantan Dinamita, ¿sí? Ya, 8 con 1 minuto. Estamos más lolos ahora, ¿cierto? 8 con 1 minuto es Mágica 89.5.

0: Ahí estaba, el septeto presente BTS aquí en Mágica 89.5. Gracias, señor DJ, buen tema. Y lo corearon las chiquillas, pero ¿para qué le...? Sí, lo corearon, pero muy bien. Tengo un saludito para Alonso, así que un abrazo a Alonso. Riquelme está en la sintonía, dice: hola, un gran abrazo, don Ricardo, que tenga un muy buen día. Abrazos para ti, Alonso, y para la familia también. Muchas gracias. Nuestro WhatsApp, +569 59 11 28 66, +569 59 11 28 66. A esta hora estamos en vivo y en directo, ¿verdad? A través de Mágica, 8 de la mañana con ya 5 minutitos, 8 con 5. Y en Instagram, Radio Mágica de Talca. Y en nuestra página web, www.radiomagicadetalca.cl. Cada 15 de octubre se celebra el Día Mundial del Lavado de Manos. Una fecha que nos recuerda la importancia, ¿cierto?, de mantener nuestras manos limpias para prevenir enfermedades y proteger nuestra salud. Y es increíble, sí o no, tanto la mascarilla en época de pandemia como el lavado de manos ayudó a que no nos enfermáramos, ¿se acuerda? Claro, el COVID estaba presente, pero finalmente otras enfermedades fueron, la verdad, muy... desaparecieron, claro, desaparecieron con estas medidas, que una de ellas era lavarse las manos. Así que lavarse las manitos con agua, con jabón, es una acción sencilla, económica, efectiva para eliminar gérmenes, y esto antes de comer, después de ir al baño, antes de preparar alimentos, sobre todo para quienes preparan alimentos comercialmente, ¿cierto? Después de toser, estornudar, sonarse la nariz, en final, al llegar a casa. Así que moje las manos, aplique jabón, frote las palmas, el dorso, lávese bien las manitos. Hoy día, Día Mundial del Lavado de Manos. ¿A dónde va, señor DJ? Perfecto, va a lavarse las manitos. Mira, recién conversábamos con el amigo acá de Las Churrascas, cerquita acá de La Diagonal, respecto a los daños que están provocando, o lo que está provocando, ¿cierto?, este famoso niño llamado el Niño Godzilla, ¿verdad?, que trae estas lluvias que son con patrones de lluvia que cambian, y la verdad que nos tiene a todos bastante preocupados. Y a pesar de esto, ¿verdad?, este niño podría causar también sequía en algunas zonas y exceso de lluvia en otras, aguas más cálidas, en fin, distinto a la Niña. Y finalmente hablábamos, ¿cierto?, de lo perjudicial que fue sobre todo el tema de la granizada que cayó a los huertos, ya los cerezos y todo lo demás. Hay pérdidas ahí, ¿verdad?, que todavía no se han evaluado, ¿cierto?, en el sentido de cuánto va a ser el daño. Pero la pregunta que algunas personas ya se están haciendo: ¿van a subir las frutas y verduras tras la granizada? Bueno, de acuerdo a una información que tenemos aquí en Mágica, ¿verdad?, las reparaciones, ¿cierto?, provocadas por eventos de fuerza mayor corresponden por regla general al propietario, ¿cierto? Sin embargo, por acá, respecto a... no, pues eso no es, pues, señor, es la otra. Esa misma, sí, pues eso. Bueno, la Sociedad Nacional de Agricultura ya explica que los granizos pueden provocar daños importantes en frutos que se encuentran en una etapa especialmente sensible, ya, y advierte justamente un impacto en cultivos en la zona central y, por supuesto, en nuestra zona, respecto a posible aumento, ¿verdad?, de valores respecto a las frutas y verduras en nuestra zona. Así que es muy preocupante, ¿verdad?, y esto no deja de ser. Las lluvias van a continuar para la próxima semana, ¿cierto? Hay anuncio de lluvia y lamentablemente eso provocaría un alza en los precios, un alza que ya no hay bolsillo que aguante. Juan Pablo Benito, ¿cómo estás? Buenos días.
1: ¿Cómo está, Ricardo Fernández? Gusto de saludarlo. Sí, estaba siguiendo la transmisión de cuando venía hablando usted del fenómeno Godzilla.
0: El famoso Niño Godzilla.
1: Sí, y la compra ahora de los supuestos radares, que vendrían a hacer algún tipo de análisis para advertir algún tipo de tornado o alguna situación extrema de catástrofe en nuestro país.
0: De hecho, en las zonas de Santiago, zonas altas, ¿cierto?, que viven cerca de los cerros, las personas ahí atemorizadas, les piden que no salgan a las calles, ¿verdad? O sea, una situación que los tiene a todos así como en ascuas, con mucha preocupación. O sea, viene o no viene, llueve, si llueve, ¿qué hacemos? En fin, bueno, el tema es que no salgan a las calles y se resguarden. Veía algunas imágenes ayer de desmoronamiento, ¿cierto?, de cerros en Concepción, pero la verdad que un panorama que al parecer no estábamos muy preparados, que digamos. Y las construcciones también. ¿Y dónde construyen hoy día? ¿Dónde se construye hoy?
1: Mira, yo escucho con mucha atención las personas que hablan con sabiduría, como tú.
0: Muy bien. ¿Ah? Muy bien.
1: Y esa última palabra me quedo con lo que dijiste, Ricardo. Yo ahí no voy a hacer ningún comentario.
0: Claro.
1: Yo no soy un sabio, no soy un experto, pero tengo 52 años. ¿Cuánto tienes tú?
0: Es ellos.
1: Ya.
0: Es.
1: Tú de verdad...
0: ¿Se escuchó, no?
1: ¿Ah? Sí. No.
0: No sé.
1: Yo sí soy confrontacional, soy directo, porque la vida te ha enseñado así. ¿Pero tú dirías construir una casa al cerro?
0: O sea, yo creo que uno... Voy a pensar como un niño, ¿ya? Como un niño... Oye, me encantaría tener una casa en un árbol y en un cerro. O sea, no te lo puedo negar. Pero, ya, como tú lo dices, la experiencia te va diciendo, oiga, voy a tener agua en el cerro, voy a tener alcantarillado, voy a tener algo que de una u otra forma me permita vivir con cierta sanidad, por así decirlo. Y yo creo que las personas que viven en los cerros dicen, oye, yo no tengo ningún problema. Claro, pero a veces el desabastecimiento, ¿verdad?, de recursos tan vitales como el agua, no es tan fácil. Yo creo que muchas personas que viven, por ejemplo, el Cerro La Virgen hacia allá, sector Pencahue, han vivido problemas con el agua, han tenido que profundizar los pozos 70 metros y más para obtener agua. Y hoy día lo que se está creando, ¿verdad? Y esto es un apoyo a las personas que han decidido eso, las famosas APR, ¿cierto?
1: En el Cerro Carmen Concepción, ¿hace cuánto no se veía un movimiento de tierra en el cerro ese? ¿Cuándo lo habías visto tú?
0: Claro.
1: ¿Cuánto es la vida? En el cerro Condel de Constitución, ¿alguna vez se ha movido la tierra?
0: De Curicó.
1: Perdón, ¿se ha movido alguna vez la tierra? En el Cerro Motrum de Constitución, Ricardo.
0: Intacto.
1: Entonces, dime, ¿hay casas? ¿Sabes cuántas casas hay en el Cerro Motrum de Constitución? 263 viviendas.
0: Que bordean el...
1: Sí, claro, Ricardo, es impresionante.
0: Que bordean el cerro.
1: Es impresionante, de pescadores.
0: Claro.
1: Que ayer sacaban... ¿cómo se llama cuando hacen este registro de las casas?
0: ¿Como un catastro?
1: No. Bueno, pero...
0: Pero del censo.
1: Un censo, pero ya...
0: Pero un catastro.
1: Finalmente, la gente un catastro. Que vive, especialmente claro. La gente que vive en las laderas de los cerros.
0: De los cerros.
1: Yo no me voy a ir de aquí, si nunca ha pasado nada.
0: Claro.
1: Pero, ya, dejen un registro de la gente que ya pasaron advirtiendo de esta situación. Eso es.
0: Ya. Una advertencia.
1: Le dijimos que saliera de equipo.
0: Yo, por ejemplo, hace poquito fui a Iloca.
1: Ya.
0: Y yo encuentro que es un error garrafal. No soy experto, como dices tú, tampoco, no somos expertos en la materia, pero...
1: Ah, claro.
0: Lo que se está haciendo para tener una casa con mirada a la playa, ¿cierto? Al mar.
1: Sí, sí.
0: Están escalonando los cerros.
1: Ah, claro. Que
0: ¿cierto? Están escalonando los cerros, ¿cierto? Están dejando unos escalones gigantes, por así decirlo, y ahí construyen. Pero yo me he dado cuenta que las personas construyen unas casas preciosas, una inversión que no deja de ser millonaria, pero miraba un poquito más arriba, en el pico, en la punta del cerro, y una cantidad de pinos que en cualquier minuto, como lo que está pasando hoy, el cerro se desmorona y arrasa con toda esa millonaria inversión que hicimos.
1: Y ahora vuelvo a lo que dijiste tú al principio.
0: Claro.
1: Un niño piensa en una casa en un árbol, piensa en una casa en un cerro. Te lo compro, el tiro.
0: Claro.
1: Pero esto viene de ahora producto, tú que eres tan metáforo, Ricardo, como estuvo, ¿eh?
0: No, espectacular, estamos poéticos.
1: Es que venía pensando lo que venía hablando tú.
0: ¿Te duchaste con agua fría entonces?
1: Toda la mañana, tengo gallo.
0: Ah, está usted.
1: Venía, yo recojo las palabras para ir más allá de lo que hablaste tú con el señor de las churrascas hoy día en la mañana.
0: Claro.
1: Entonces, para que vea, yo le pongo mucha atención.
0: Muy bien,
1: yo
0: muy bien.
1: Tengo ese sentimiento. Entonces, nosotros podemos aprender de eso. Esto lo está enseñando a aprender. ¿No hubiera llegado nunca esto? ¿O estamos preparados para que venga mucho más de esto?
0: Yo creo que nunca aprendemos. Somos de impulsos. Somos reactivos, más que de impulsos. Somos reactivos. Nos pasa esto, hay que arreglarlo. Pero no, lo que siempre decimos, prevenir, no lamentar. No hay prevención. No hay. Tiene que pasar algo para que tú... hay que hacer esto. Lo hemos hablado. O sea, yo creo que es nuestra frase. Vienen ahora altas temperaturas, producto justamente de este famoso Niño.
1: Va a ser una locura.
0: Más de 40 grados, o sea, propicio para los incendios forestales, que ya sabemos que no los causa el ovni, ni el sol, ni la estrella, sino que son seres humanos que provocan incendios. Entonces, imagínate qué panorama se nos viene, y si no prevenimos a tiempo, si no se endurecen las penas, así como que sea duro, que por último con control satelital, ya que estamos invirtiendo en radares, para poder empezar a evitar, ¿cierto?, que esto ocurra. Entonces, la prevención es sumamente importante y no la reacción. Pues la reacción es distinta. Reaccionamos tarde. Ahora mismo se anuncia que se está acumulando mucha energía entre, si no recuerdo, Perú y Chile, un posible gran terremoto. Eso lo sabemos, ¿cierto?
1: Hace 3 años lo escucho.
0: Por eso te digo, lo sabemos.
1: ¿Y si viene? ¿Estamos preparados?
0: No. Ni yo ni tú, no sé si tenemos un kit. ¿Me entiendes?
1: Yo no tengo kit. Ahora, la prevención, pero disculpe, sí. ¿La prevención cuál es? El llamado a prevenir.
0: La prevención tiene una acción, ¿cierto? Finalmente tiene una acción. O sea, yo tengo mis latitas con, no sé, atún, salmón, tengo mi agüita la voy cambiando cada ciertos días. Tengo pilas, tengo una radio, tengo una linterna, tengo alimentación para los hijos, ¿cierto? En el sentido de que pudieran alguna vez existir escasez. Mira, me acordé de algo que le voy a comentar al tiro para que ustedes vean qué es lo que está pasando en otras partes del mundo. Lo leí ayer, pero hoy día, ¿cierto? Creo que hoy día recién está apareciendo en Chile. Lo leí antes de ayer. Y esto tiene que ver con otro tipo de hechos que preocupan. Hoy día, en Europa, ya están hackeando los servidores de los supermercados. A tal nivel que hackearon y entraron, ¿cierto? Y manipularon las conservadoras de alimentos, y elevaron la temperatura y se perdieron todos los alimentos de los supermercados. O sea, tecnológicamente también estamos viviendo una etapa como, oiga, pongámosle paralela a la inteligencia artificial, a los hackeos y a todo lo demás. Entonces, no estamos previniendo. Estamos reaccionando tarde.
1: Es impresionante. Entonces, el calor que se viene ahora, lo que decías tú, la temporada estival, claro. Es terrible lo que se viene el calor ahora.
0: Entonces, vamos a una canción y seguimos, ¿cierto? Vamos a una canción y seguimos. En Mágica 89.5 estamos en pauta.

0: 8 de la mañana, 20 minutitos, 8:20 aquí en Mágica 89.5 en esta mañanita que esperamos sea una gran mañana para todos, ¿ya? En una mañana, ¿verdad?, que ya está haciendo, hay calorcito, ¿verdad? 24 grados la máxima probable para este día, así que va a estar más que agradable. Juan Pablo Benito, hace poquitito...
1: Es que sabe que me río, es que usted siempre me reta, pero me río. Ayer en Cauquén estaba pulsos de tormenta eléctrica. De verdad, pues, yo llegué hasta...
0: Bueno, de hecho había anuncios en varias regiones...
1: Ya, pero ¿dónde? Pero dígame usted que pelea siempre, ¿dónde escuchó eso?
0: No, lo leí en la dirección meteorológica.
1: Yo no le, ahora usted me pregunta, no le, a Wikipedia que se lo pasé yo, están todos guateando. Yo ayer llegué hasta Los Vinos. ¿Cómo se llama esa parte ahí del Camino de los Conquistadores? ¿A dónde venden los vinos? ¿Melosal se llama? ¿No? ¿Cómo se llama?
0: Ah, ya, Melosal.
1: Ahí, hasta ahí me devolvieron.
0: Devuélvete.
1: Cauquenes. Se venía el temporal. Habían 21 grados, soleado. ¿Cómo? ¿De dónde leen el tiempo, Ricardo? Bueno, y usted me dice, y ayer tuvimos, ¿cuánto? ¿Sabe cuánto tuvimos en Talca? 23 grados.
0: Sí, hoy día 24.
1: La pregunta es para la gente la siguiente. ¿Ha sentido calor usted en Talca?
0: Es que, claro.
1: Y... La temperatura hace calor.
0: Y uno no sabe, en todo caso, uno no sabe cómo andar. Sales con chaqueta... Sacan la chaqueta. Hay que ponerse la chaqueta. En la tarde hay que ponerse la chaqueta. Incluso yo he visto personas con abrigo en octubre. Algo bastante inusual. Bueno, pero echémosle la culpa al niño Godzilla nomás.
1: El fin de semana jugó Ranger y a mitad del partido se puso a llover.
0: Oye.
1: ¿Cómo?
0: Mansa goleada, Rangerito, a propósito. ¿Qué pasa?
1: Espectacular.
0: Oye, qué rico. Mira, yo me alegro porque uno sigue las redes sociales y tengo amigos muy ranguerinos que están en la sintonía. Yo sé que están ahí, muy amigas y amigos en realidad ranguerinos. Y me alegra, ¿verdad?, cuando vienen estas, ¿cómo decirlo?, pero estos regalitos del fútbol del ranguerito, ¿verdad?, que más encima mete 4 goles, una goleada extraordinaria. ¿Pero eso ayuda o no ayuda, Juan Pablo?
1: Sí, ayuda.
0: Ayuda harto. ¿Verdad? Ahí está
1: el gol de Márquez, el penal de Márquez. Fue un partidazo.
0: Ya, bueno,
1: fue un partidazo de esos partidos.
0: ¿Tú crees que influye el nuevo DT ahí o no? El profe ha influido en.
1: A ver,
0: porque llegó también en un periodo. Llegó como el Ranguerito estaba en la UTI, o sea, estaba así ya a punto.
1: Y estaba en la UTI, no ha salido de ahí.
0: Claro, pero. Pero si al menos ahora está respirando con Ivo Basayo, ¿no? O sea, al menos 4 goles para mí es como, wow.
1: Si tú le preguntas, ¿y eso a Ivo Basayo? Te va a responder, estamos igual con respirador artificial.
0: Ah, ya te voy a decir.
1: Eso me respondió en la conferencia de prensa.
0: Ya.
1: Estaba molesto. Él todavía no respira efervescencia. Como se lo dije una vez al Pillo Vélez, me dijo... me disculpe que le falte el respeto, me dijo, pero la palabra efervescencia no la conozco, me dijo, no. Parece que está mal utilizada, me dijo, cuando yo le dije que los jugadores no tenían efervescencia.
0: Ya, pero...
1: El Pillo Vera es un tremendo técnico, y deja de tenerme ahí, y se fue de Ranger, y llegó Ivo Basay, y Ranger sigue igual, metido abajo en el fondo de la tabla.
0: Claro.
1: Y hoy está ahí, con 3 finales, que es San Felipe, que pasó el fin de semana con una goleada de
0: 4-0.
1: Viene Santiago Wanderers.
0: ¿Cómo anda?
1: Allá en Valparaíso.
0: ¿Qué tal Wanderers?
1: Viene decaído, viene de 4 derrotas.
0: O sea, pues viene para acá, ¿no? A jugar. Mira, acá.
1: Todo eso que tú me estás preguntando.
0: 8-0,
1: no juega allá.
0: Ah, juega. No,
1: yo se lo pregunté a Ivo Basay. Y tú le preguntas eso a Ivo Basay. Lo mismo que me preguntaste tú. Oye, viene de perder, entonces puede tener. Ivo Basay te dice: hay que jugarlo.
0: Claro.
1: Todos los equipos, no porque venga decaído, puede hacer un partido igual con Ranger.
0: Claro que empiezo a sobarme las manitos. Ay, sí, pues. Este viene perdiendo hace rato, así que...
1: Los partidos hay que prepararlos de la igual manera, dice Ivo Basay. Entonces, Ivo Basay se le preguntó por qué el primer tiempo fue de meterle, y el segundo tiempo decayó Ranger. Bueno, no todo un equipo puede ser 90 y 90 minutos puede ser siempre meterle. Sí, también tiene razón. Pero un partido tiene que ser de un equipo que estaba manejando el partido, de un San Felipe que es un equipo tremendamente erróneo en jugadas, es un equipo que viene mal, que Rangel lo hizo ver más mal de lo que es. Tenía que haber mantenido el juego, Rangel, un juego vistoso.
0: O sea, tú dices que faltaron goles entonces.
1: Sí,
0: faltaron más goles.
1: Han
0: sido 10 goles.
1: Entonces eso hace caer en la equivocación a Rangel, en los errores. Un arquero que salió a despejar una pelota, el arquero de Rangel salió por allá casi en la mitad de cancha, casi no hacen un gol. Lo voy a explicar así súper coloquial para la gente que no entiende de fútbol. El arquero de Rangel salió a cortar una pelota allá casi en la mitad de cancha y pasó de largo. Entonces, son errores que no se tienen que cometer. Si vais ganando 4-0, juega la pelota, entretiénete un rato con la calidad de jugadores que tiene Rangel, entretiénete un rato, juega. Ahora después todo lo que ha sido la semana, el tema de conversación de la expulsión del chico Mora. O sea, iban a cambiarlo porque tenía tarjeta amarilla. Y va una jugada, una pelota disputada justo cuando estaba en la orilla los jugadores para entrar, para hacer el cambio, y pone otra chuleta y lo expulsan.
0: Hasta ahí llegó.
1: Va a tener que dejar mínimo 2 partidos fuera. Oye, y el
0: ¿Hasta cuándo dura esta angustia?
1: Tres partidos más. Santiago Wander y después Cobreloa acá, el 24.
0: Ya.
1: Y después la gran final. Allá en San Luis. No, si se viene, está... Rangel está ahí. Y ¿sabes qué? Yo veía a la gente de San Felipe, Ricardo Fernández y amigos auditores, los 20, 30 hinchas que llegaron, ¿cómo veían ese estadio lleno? Con 13.308 personas repleto el estadio.
0: Qué lindo,
1: y yo creo que el hincha de San Felipe se preguntaba, ¿cómo mierda este equipo va último?
0: Y está lleno el estadio.
1: El equipo más malo del campeonato, el estadio lleno, gritan todo el partido, más encima nos vuelan, nos ganan 4-0. ¿Me entendí o no?
0: O sea, nadie... Pero yo me alegra mucho porque hay un fervor, hay como una, como decías tú delante, una efervescencia, y se transmite la efervescencia ranguerina, y eso es bueno porque finalmente yo creo que la unión hace la fuerza.
1: Pero no ha decaído, Ricardo, no ha decaído ningún partido.
0: Por eso te digo,
1: la
0: unión hace la fuerza.
1: Total,
0: yo creo que...
1: ni el partido donde va Rangel. Uh-huh. Y yo lo digo, mis amigos me lo encuentran a cada rato en la calle. Y yo soy talquino y soy ranguerino, como dice la canción de Rangel, y te va impregnando. Lo comenté una vez aquí en la radio, sí. Mi papá se murió pensando que Rangel iba a subir a primera, y debe estar revolcándose esta hora en la tumba. Y yo dije, chuta, aquí me saqué ya de llegar a mi papá al estadio, ahora mi hijo, 6 años, solo, yo no le inculqué nada, absolutamente nada, y tengo testigo, nunca le dije, hijo, hay que ir al estadio, hay que ir a apoyar, nunca le dije, en lo absoluto, porque yo voy a trabajar al estadio, yo no voy, yo voy a ver el partido, pero voy a trabajar, y mi hijo solo me dijo, papá, yo quiero ir al estadio, tiene que llevarte tu mamá, y yo le compro una entrada para que vaya al estadio, y disfruta del partido.
0: Mira, va una canción, seguimos, 8 de la mañana, 28 minutitos, 8:28.

0: Radio Mágica le indica la hora.
1: 8:32.
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0: 22 minutos ya para que sean las 9 de la mañana, 22 para las 9 aquí en Mágica 89.5 FM, Juan Pablo en
1: Estéreo.
0: Oye, qué bueno que me avisaste que mañana no vienes, pero no vienes por algo importante que se nos había olvidado a propósito comentarlo, ¿ya?
1: Sí, mañana me quedo de tutor, de cuidado del niño, porque no tienen clase, por lo menos mi hijo mañana no tiene...

0: impresionante.
1: Así que, bueno, muchos profes que han dejado ya de ejercer, pero siguen toda la vida, van a ser profesores de igual manera. Así que un abrazo tremendo para esos lindos y hermosos profesores.
0: Así que muchas felicidades. Por eso mañana muchos jovencitos no tendrán clase. Yo creo que la mayoría de los colegios no hay clases justamente por el Día del Profe. Como que hay una jornada de actividades
1: en Linares,
0: especiales.
1: En Linares, por ejemplo, hay varios colegios que no tienen clases porque mañana tenemos actividad nosotros en Linares.
0: ¿Ya?
1: Por otra cosa, y no hay clases. Ya, ahí te lo aseguro que no hay clases en Linares.
0: Sí, no, yo sé que en muchos lugares no hay clases. Siempre ha sido la tónica, digamos, en los últimos años, ¿verdad? Justamente de que este día el profesor, ¿verdad?, es para ellos, ¿eh? Definitivamente para ellos, así que bien merecido, así que muchas, pero muchas felicidades desde Mágica entonces para todos los profesores, ¿ya? Profesor Girafale también, ¿no? Profesor Rosa.
1: Profesor
0: el profe
1: Rosa.
0: Campuzano. Bueno, hay hartos profes.
1: Profesor Bandera.
0: El profe Bandera, usted no lo diga. Fue famoso el profe
1: Está
0: Bandera.
1: Está mal dicho.
0: Claro.
1: Se dice de esa manera.
0: No, muy bien.
1: El Ricardo.
0: Ahí estamos con la aureola. Oye, vamos a la canción y de ahí nos despedimos ya. Vamos a la canción y volvemos mañana entonces, Día del Profesor. Se lo recuerda Mágica, estamos en pauta.

0: 15 minutitos ya para que sean las 9 de la mañana. Ha pasado, pero rápido la hora.
1: ¿Y está buena la conversa hoy día?
0: Como decían antes, sin pelar una papa.
1: Oh, sí. Van a ser las 12 y no he pelado ni una.

0: empalado en una papa. ¿Ah? Así que, bueno, nos despedimos. Felicidades nuevamente a todos los profesores,
1: sí,
0: para todos los estudiantes también que forman parte de la familia, del profesor, ¿cierto? Los profesores y profesoras. Así que un abrazo grande a los tremendos. Tengo un tío también, al tío Hugo, ahí un abrazo grande.
1: Oh, qué bueno. ¿Profe?
0: Profesor de aquellos antiguos, ¿cómo se les llamaba? Profesor de...
1: ¿Bachillerato?
0: No, no, tenían otro nombre.
1: ¿Humanista?
0: Tenían otro nombre, pero... Que finalmente ellos no estudiaban para ser profesores, pero terminaban siendo normalistas, algo así.
1: Oh,
0: uno tiene otro nombre, no sé. Alguien me ayudará después, ¿ya? Así que a todos los profesores hay un abrazo tremendo.
1: Qué tremendo. Qué
0: oye,
1: tremendo
0: que lo pase recuerdo. Bien con su nene.
1: Sí, señor. Allá voy. Tengo harta pega hoy día, así que...
0: Ya.
1: Pero cumplí con venir al programa En Pauta en esta mañana.
0: Exactamente. Un abrazo grande para todos los auditores. ¡Chao! A continuar con nosotros, que tengan un lindo día con una temperatura que va a estar como más veraniega, ¿cierto?, que invernal, así que aprovechen el solcito. Un abrazo grande, que tengan un buen día. Muchas gracias.

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0: 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Radio Mágica le indica la hora.
2: 9:00 a.m. en punto.
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Hola, hola, ¿qué tal? ¿Cómo están? Muy buenos días, bienvenido a su programa Por Arte de Magia. En esta mañanita que estaremos informando con concursos, con la mejor música, por supuesto, la que tú pides en este programa. Así que bienvenidos.

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0: Con 21 minutos, 9:21, a través de Mágica, aquí en la 89.5 del Santoral de hoy, saluda a Teresa de Jesús. Así que a las Teresas, sean de Jesús o no sean de Jesús, las vamos, pertenezcan a quien pertenezcan, las vamos a saludar igual, que tengan un lindo día, ¿ya? A quienes están de cumpleaños el día de hoy, muchas felicidades, que lo pasen bien, que lo disfruten. Y a todos los que están en sintonía a través de nuestro dial 89.5 y nuestra señal online a través de www.radiomagicadetalca.cl. Vamos a revisar el pronóstico del tiempo de inmediato. Vamos viendo por acá. ¿Cómo se viene hoy, mañana, pasado, el fin de semana? Vamos a ver. Les cuento que para hoy se espera un día nublado, variando nubosidad parcial. Una máxima de 23 grados de temperatura para hoy. El viernes se espera un día nublado con una mínima de 8 y una máxima de 23 grados. El sábado cubierto, variando nubosidad parcial, mínima 9, máxima 22 grados. El domingo nublado con una mínima de 8 y una máxima de 21. Y adivinen qué. El próximo lunes, va a estar cubierto con una mínima de 11 grados y una máxima de 18. Cubierto el lunes. Vamos a tener sol de aquí al sábado, ¿ya? El domingo ya está nublado, el lunes cubierto. Para que lo sepan. Son las 9 de la mañana con 23 minutos. 9:23. Hoy encontré una canción tan pero tan linda que la vamos a escuchar ahí.
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1: 9:26 a.m.
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a bajar. Obvio, pues si subí es porque bajé. A ver, faltan 22 minutos para que sean ya las 10 de la mañana. 22 para las 10 a través de Mágica. Aquí en la 89. Unos minutos faltan para que... Faltan 22 minutos para que sean ya las 10 de la mañana. Bien, vamos revisando titulares de la prensa a nivel nacional e internacional a esta hora de la mañana. El niño, este niño que viene, está con la rabieta pero mil. El niño arremete con fuerza, tormentas de primavera amenazan con agrietar aún más la economía chilena. Los efectos climáticos añaden presión. Bueno, ayer conversábamos con el director de INTAP con respecto a las secuelas que esto podría ocasionar. Oye, ya ocasionó, de hecho, ese día que tuvimos la granizada, antes de ayer, en gran parte de la región. Y salieron perjudicados varios, sobre todo pequeños. Bueno, aquí todos pierden, por los grandes, los pequeños, los medianos, todos, en el área de la agricultura. Entonces, bueno, después vamos a entrar más en detalle en eso, ¿ya? Se llevaron celulares y computadores usados por alumnos. Robo el liceo de Quinta Normal. Uy, aquí tuvieron parejo en Talca, en los jardines infantiles. Sí. Por acá. Reconstruir confianza que esperan en Bolivia de la primera visita de Estado de un presidente chileno en 71 años. Wow. Vamos a revisar esa visita ahí de presidente Kast a Bolivia.

Detienen a sujeto que atrapaba aves protegidas en desierto florido. Instalaba jaulas trampa. Ah. Vamos a echar en detalle también ahí. Por ahí, por ahí. ¿Qué más tenemos? Derrumbes, explosiones y caídas. Las 13 muertes en faenas mineras este año. La mayoría de los casos se mantienen en investigación. Faltan 19 minutos para que sean ya las 10 de la mañana, 19 para las 10 a través de Mágica, aquí el 89.5. Seguimos con la música por acá. Aquí el 89.

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Faltan 13 minutos. Le voy a cantar como cuando chica, pero mejor no. Se me cae el carnet. Como decía, toda la vida, comiendo pan con mantequilla. No sé qué más leí, no me acuerdo más la letra. No era de mis tiempos. Pero me acuerdo que le cambiaban la letra. Bueno, varias canciones. Los chilenos somos re buenos para cambiar la letra a las canciones así. Si no, pregúntale a la tía Chucha. En el Festival de Viña. ¿Se acuerdan la vergüenza que nos hizo pasar el monstruo, sabes? Bueno, así somos los chilenos, ¿ya? Bien, vamos revisando por acá. Vamos a dar detalle de alguna de las noticias. Oye, esto está interesante. Para las personas que trabajan honorarios, las claves para acceder al pago de una licencia médica cuando se trabaja con boleta, honorario, ¿ya? Porque muchas veces tiene que cumplir un horario y todo, pero es con boleta. Quienes trabajan de manera independiente o que trabajan, los que trabajan de manera independiente también, así como que prestan su servicio nada más sin horario, qué sé yo, sin que sea presencial en un horario determinado. Quienes trabajan de esta manera deben conocer las condiciones para acceder al subsidio por incapacidad laboral. ¿Cómo se calcula el monto y desde cuándo tienen cobertura previsional? Bueno, enfermarse, tener que dejar de trabajar puede representar un problema económico para quienes emiten boletas de honorario, siendo que igual se le descuenta salud, se le descuenta ISAPRE, entonces es bastante injusto, pero bueno. A diferencia de un trabajador que recibe un sueldo mensual, un independiente puede dejar de percibir ingresos mientras se recupera, aunque sus gastos habituales como el arriendo y las cuentas siguen cobrándose. Para quienes cumplen las condiciones establecidas, existe el subsidio por incapacidad laboral, una prestación económica que permite recibir ingresos durante el periodo de reposo indicado en una licencia médica. Sin embargo, emitir boletas o contar con una licencia no garantiza automáticamente el acceso a este beneficio. Esta situación cobra aún más importancia en un mercado laboral en que la tasa de desocupación nacional alcanzó un 9,6% durante el trimestre de junio-agosto de 2026, según la Encuesta Nacional de Empleo del INE. La cifra aumentó un punto porcentual en 12 meses, mientras que la tasa de ocupación informal llegó a 26,3%. En este contexto, conocer las condiciones de la cobertura previsional es clave para evitar imprevistos financieros ante una enfermedad, porque ya un resfrío, 2 o 3 días, 4, ya una semana, todo reventar si es muy grave, ¿ya? Pero ya una operación, algún accidente que pueda tener, incluso hasta laboral, pero como no está con contrato, ¿cierto? Complicado, ¿ya? Así que eso. El tema es que existe esta protección que puede ayudar durante el periodo, pero es necesario conocer sus condiciones, desde cuándo se tiene cobertura, qué cotizaciones se pagaron y sobre qué renta se calculará el subsidio. Claro, porque la renta por lo general de honorarios quizás va variando, sobre todo si trabaja independiente. Así que las condiciones son dependen de la situación previsional del trabajador independiente. En el caso de quienes cotizan voluntariamente, se exige contar con una licencia médica autorizada, tener 12 meses de afiliación a salud, registrar al menos 6 meses de cotizaciones continuas o discontinuas dentro de los 12 meses anteriores al mes en que comienza el reposo. Además, deben estar al día en sus cotizaciones considerando el pago correspondiente al mes anterior al inicio de la incapacidad. Para quienes están obligados a cotizar mediante operación renta, los requisitos de afiliación y cotizaciones se entienden cumplidos durante el periodo de cobertura correspondiente. En este caso, las cotizaciones pagadas de la operación renta cubren desde el 1 de julio del 2026 hasta el 30 de junio de 2027. De todas formas, la licencia médica debe estar autorizada para acceder al subsidio. Igual que engorroso. Sí, pero debería ser automático, porque el cobro lo hacen automático en la operación renta. Nos quitan así, ¡pum! Pero cuando se boletea en algunas cosas. Pero el tema es que para poder pagar una licencia dicen que es complicado. ¿Ya? También existen excepciones a la obligación de cotizar, como ciertos casos de ingresos bajo el umbral legal. La retención que aparece en una boleta puede llegar a pensar que la cobertura ya está activa, pero no basta con mirar ese descuento. Quien empieza a trabajar de manera independiente necesita revisar su situación previsional y las alternativas para
para cotizar, ¿ya? Calcular el monto de la licencia, que parece que la base, bueno, ahí dependiendo, se saca un porcentaje dependiendo lo que se recibe cada mes, y esto es variable, ¿ya? Desde cuándo se paga la licencia, este subsidio, no licencia. Si el reposo supera los 10 días, el subsidio se genera desde el primer día. En cambio, cuando la licencia dura 10 días o menos, el pago comienza desde el cuarto día. Ah, igual que cuando es con contrato. Si existe licencia consecutiva sin interrupción y por el mismo diagnóstico, estas se consideran conjuntamente para determinar los días de subsidio que corresponda pagar. Perfecto. Antes dice, antes de necesitar una licencia, conviene revisar, o sea, porque nadie puede saber cuándo va a necesitar una licencia también, pues. Conviene revisar el comprobante de cotizaciones del servicio de impuesto interno. Bueno, les aviso, para que se asesoren quienes trabajan con a un horario, que son mucho, o alguno va con contrato y se boletea para otro lado, pero a revisar eso, ¿ya? Porque existe un subsidio que ayuda. Faltan 7 minutos para las 10 de la mañana, 7 para las 10, a través de Mágica, aquí en la 89.5. Puedes programar tu canción al más 569-5911-2866. Repito, más 569-5911-2866.

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1: 10 de la mañana, 2 minutos.
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2: El senador Cristian Vial, junto al gobernador regional del Maule, Pedro Pablo Álvarez Salamanca, y su equipo técnico, se reunieron para participar en la subcomisión mixta de presupuesto y así analizar y defender los recursos destinados a la región para el año 2027. Durante la instancia, la presentación del gobierno regional fue calificada como sólida y equilibrada, destacando una ejecución presupuestaria que hoy posiciona al Maule en el primer lugar a nivel nacional.
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2: Jóvenes de San Clemente transforman sus ideas en propuestas para la comuna. Ni la lluvia fue impedimento para que jóvenes de distintos establecimientos educacionales de educación media de la comuna de San Clemente se reunieran nuevamente en el conversatorio La Voz de los Jóvenes, Dialogar, Proponer y Construir. Luego de una primera jornada realizada el pasado 18 de agosto, donde pudieron dialogar y compartir sus inquietudes, intereses y sueños para San Clemente, este nuevo encuentro estuvo enfocado en una segunda etapa, proponer. Junto al equipo de la Casa de la Juventud, los estudiantes trabajaron en la elaboración y priorización de propuestas nacidas de sus propias conversaciones y experiencias.
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Son las 10 de la mañana con 14 minutos, 10 con 14 a través de Mágica, aquí en el 89.5, en este día jueves ya 15 de octubre. Nos vamos al exterior. Tras nuevos cargos en su contra, juez de Nueva York cita audiencia para este jueves a Maduro y Cilia Flores. Ahora se les acusa de conspiración para cometer torturas. El juez estadounidense fijó para este jueves 15 de octubre una audiencia en Nueva York para que el depuesto presidente venezolano, Nicolás Maduro, y su esposa, Cilia Flores, respondan a los nuevos cargos de conspiración para cometer torturas que les imputó la Fiscalía de Estados Unidos la semana pasada. Según la orden emitida por el juez y publicada en el archivo judicial del caso, la audiencia tendrá lugar a las 11 de la mañana, 15 horas de acá de Chile, 3 de la tarde, y versará sobre los cargos contenidos en la acusación actualizada contra Maduro y Flores. La Fiscalía de Estados Unidos presentó hace una semana cargos por conspiración para cometer torturas contra ambos y extendió la imputación de narcoterrorismo, que antes solo pesaba sobre Maduro, a Flores también, a la esposa. Así que yo creo que va a tener cadena perpetua. Mirándola así, bien positivamente, es lo más probable. Vamos con la música a esta hora a través de Radio Mágica, que es el 89.5. Escuchamos a Maya Montero, Quiero ser

Son las 10 de la mañana con 20 minutos. Sigue el aniversario en el colegio del lado. Siguen los tambores. Siguen las. ¿Cómo se llaman? Batucadas. Ahí están. Ya, yo me pongo los fonos bien fuerte. A ver, por acá son las 10 de la mañana con 20 días. Así que si estoy desconcentrada es por eso. Ya, tenemos exactamente 13, 14 grados de temperatura ya. Para hoy se espera un cielo completamente despejado. ¿Ya? Completamente despejado. Vamos por acá. ¿Qué otra información? ¿Qué otra información tenemos por aquí con respecto al ámbito? Ah, teníamos algo en el ámbito internacional con el tema del viaje de presidente Kass a Bolivia. ¿Qué pasó ahí? No es eso. Espérenme, aquí está. Reconstruir, dice, la confianza que esperan en Bolivia de la primera visita de un presidente chileno en 71 años, primera vez, ¿ah? Mira, no es menor. El mandatario chileno, José Antonio Kass, se reunirá este viernes con su homólogo boliviano, Rodrigo Paz. Este viernes el presidente José Antonio Kass llegará a La Paz en lo que será la primera visita de Estado de un mandatario chileno a Bolivia, después de que Carlos Ibáñez del Campo hiciera lo mismo hace 71 años. Debido a la magnitud del gesto en el país vecino, ya califican el hecho de histórico y esperan que se transforme en una oportunidad para reconstruir la confianza. Si bien desde Ibáñez en adelante fueron varios los mandatarios chilenos que pisaron suelo boliviano, nunca lo hicieron en calidad de visita de Estado, por lo que la expectación en el país altiplánico es altísima. Y es que pasó mucho tras aquel viaje de agosto del 55, desde el recordado abrazo de Charaña, dice, entre Augusto Pinochet y Hugo Banzer en el 75, hasta el fallo de la Corte Internacional de Justicia en el 2018, que resolvió que Chile no tiene la obligación de negociar con Bolivia una salida soberana al mar para este último. Entre medio, la quebrada relación entre ambos países sin relaciones diplomáticas del 78 ha tenido bastantes momentos de tensión y fracasados intentos de reconciliación. Vamos a ver qué pasa después de esta reunión del viernes. Entramos con la música a esta hora a través de la 89.5.

Son las 10 de la mañana con 27 minutos, 10 con 27 a través de la 89.5. Continuamos con la buena música a esta hora. Quiero ver a cantar a esta hora de la mañana aquí en la 89.5. Vamos con Diego Torres a esta hora. Escucha la batucada del colegio. Ya. Vamos con la música.

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1: 10:47.
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Son exactamente las 11 de la mañana a través de Mágica aquí en la 89.5. 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Seguimos con la música a esta hora a través de la 89.5.

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1: 11:04 a.m.
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2: Con el propósito de fortalecer la vinculación entre la academia y el sector productivo, Santo Tomás de Talca y Corfo Maule realizarán APIS Test 2, seminario apícola y muestra tecnológica, encuentro que abordará los principales desafíos de la apicultura desde la innovación, la tecnología y el trabajo colaborativo. La actividad se desarrollará este viernes 16 de octubre desde las 9:30 horas en el Campus CAR de Santo Tomás Talca. El programa contempla charlas de especialistas, feria tecnológica, muestra gastronómica y degustaciones, además de un workshop de informática y construcción.
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2: 60º aniversario del Museo de Arte de Linares. El museo surgió en el año 1962 gracias a la generosidad de diversos artistas chilenos que donaron su trabajo, reuniéndose más de 200 obras para crear el Museo de Arte de Linares. La primera presentación de la colección se hizo en 1964 en el gimnasio del Liceo de Niña bajo los cuidados del Grupo Ancoa. Ese mismo año la Municipalidad de Linares compró para sede del museo la casa de calle Valentín Letelier número 572, perteneciente a la familia Ponce y Parada Ponce, instalándose en el sector poniente de este inmueble estilo colonial construido en 1886 con adobe, madera y tejas.
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Son las 11 de la mañana con 25 minutos, 11 con 25, y les cuento que tendremos en exclusiva la Bridec de con su jefatura, ¿cierto? El subprefecto Luis Ormazábal, que estaremos conversando en exclusiva del caso Castillo de Naipes el día de hoy, ¿ya? ¿Cómo fue toda esta investigación? ¿Cómo va? Todo lo que ha pasado, todo el trabajo que hubo detrás, han sido 2 años prácticamente de investigación, así que vamos a conocer más detalles de quienes han liderado directamente ahí esta investigación, así que va a estar súper interesante, más ratito a las 12 para que no se lo vayan a perder, ¿ya? Faltan 4 minutos para que sean ya las 12 del día a través de Mágica aquí en el 89.5.

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1: 11 de la mañana, 29 minutos.
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felicidades a él, ahí abajito le estamos celebrando. Yo bajo a ratitos, por eso estaba con harta música. ¿Ya? Vamos a ir con el signo de Aries. ¿Qué dice Aries? Prosperidad y tareas definidas le tranquilizan en el trabajo. Usted sabe exactamente qué hacer para llegar al éxito. En el amor se espera un día estable. Es una etapa positiva. Recibe todo el apoyo de su pareja. Es una época de encuentros plenos para el corazón. Aries. Tauro, los resultados en el trabajo mejoran, hay una eficiencia que es su mejor carta de presentación. Usted tiene un manejo cálido y práctico de las emociones, que se traduce en mejores relaciones entre los seres queridos. Una ola de recuerdos llega desde el pasado, debe dejarles espacio en su corazón, Tauro. Géminis, la rutina del trabajo está sin mayores problemas y usted podrá definir sus labores en el trabajo de que tanto anhela. En los sentimientos llegan ganas de concretar asuntos emocionales y realizar sus votos definitivos en el amor. Vamos con Cáncer. Dice, hay ganas de salir de lo cotidiano, pero cuídese de los espejismos. Deje espacio para la reflexión. Hay una buena oportunidad de trabajo. Eso se traduce en una época económicamente mejor. En el plano afectivo, cuenta con amistad incondicional. Seguimos con la música a esta hora a través de Mágica, aquí en la 89.

Seguimos revisando el horóscopo. A esta hora vamos de inmediato por acá con el signo de Leo. Por ahí quedamos. Leo en la cortina, por acá. Vamos con este signo que nos dice a esta hora de la mañana. Leo, recibirá una opción adversa en su una opinión adversa en su trabajo. Es importante ser mesurado en momentos críticos y no dejar que la simple impresión sea un factor determinante para la forma de, para la toma de decisiones. Escucha atentamente las críticas y aprenda de ellas. No se defienda, Leo. ¿Cómo no se va a defender? Virgo dice: deje de lado los prejuicios y atrévase a opinar desde el corazón. Esa actitud permite ganarse la popularidad en su medio. De esta manera se desenvolverá mejor en sus contactos profesionales. En el plano de la salud puede resentirse por la falta de vigor. Libra, hoy amaneció con la fuerza necesaria para superar problemas. Es un día excelente en cuestiones de tipo económico y de vivienda. Hay una clara agilidad mental, rápida y lúcida. De a poco se van esclareciendo asuntos relacionados con el amor, Libra. Escorpio, el tema de la profesión está poderoso y es importante que dedique sus esfuerzos a un cambio que está a punto de producirse. Buena disposición para tratar las relaciones familiares, actuando con dignidad y autocontrol, conseguirá grandes logros, Escorpio. Continuamos con la música. A esta hora nos canta Shakira, Amarillo.

Ya nos quedan los últimos signos del horóscopo. Vamos revisando por acá. A ver, nos queda Capricornio, Sagitario, Capricornio, Acuario y Piscis. Vamos. Sagitario, su temperamento generoso no soporta las actitudes miserables y puede estallar en cólera ante la menor tacañería. Ha luchado por ello y debe recibir la recompensa de sus esfuerzos. Trata de descansar más, ya que el estrés no le permite encontrar el punto de equilibrio, Sagitario. Capricornio. Las perspectivas laborales otorgan muchos beneficios a partir de gestiones inteligentes. El regente ayuda a cambiar el panorama económico en pocos días. Es el momento indicado para dejar atrás el pasado. La vida se impone en el futuro con toda su fuerza. Acuario dice, en el trabajo la tolerancia es clave para superar una contradicción laboral. Busque la armonía, invierta tiempo en el amor, trata de hacer más actividades con la pareja. Un viaje con la pareja es algo que está necesitando. Prográmelo, Acuario. Piscis dice, Piscis, en el apartado del trabajo hay un descenso de la vitalidad y entusiasmo, pero no se deprima, es algo pasajero que pronto termina. Comienza un ciclo nuevo en el amor, la pasión despierta y hay mayor entrega. Es una situación ideal para afianzar una relación Piscis. Continuamos con la música a través de Mágica aquí en la 89.5. Luego vamos a ir con la entrevista, volviendo a comerciales, con la entrevista con la Policía de Investigaciones y el caso Castillo de Naipes, ¿ya? Que está bien interesante. Vamos con más música, las canciones que ustedes han programado al más 569-5911-2866.

0: Radio Mágica le indica la hora.
1: 12 horas, un minuto.
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2: Profundo pesar causó en la comunidad de Linares el fallecimiento del conocido cantante local Patricio Jara Parra, quien durante muchos años estuvo estrechamente vinculado al quehacer artístico y cultural de esa ciudad. Patricio Jara fue un destacado intérprete que participó en numerosos festivales de la canción y espectáculos musicales, ganándose el reconocimiento y el aprecio de quienes compartieron con él su pasión por el canto y la música. Posteriormente se radicó en esta ciudad de Talca, donde desarrolló actividades laborales en el mercado provisorio de esta ciudad, dedicándose a la venta de libros y revistas sin perder su vínculo afectivo con Linares y sus amistades. Sus restos mortales fueron sepultados durante la tarde de ayer en la ciudad de Linares.
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2: Un verdadero remesón sacude la lucha por el título de la Segunda División Profesional 2026. Santiago City recibió su primera sanción disciplinaria la temporada, luego de que el Tribunal de Disciplina de la ANFP resolviera descontarle 3 puntos en la postemporada, tras acoger una denuncia de la Unidad de Control Financiero por incumplimientos laborales vinculados al finiquito del jugador Fabián Núñez. La resolución, fechada el pasado 6 de octubre, determinó que la institución no puso el documento a disposición del futbolista dentro del plazo legal establecido.
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1: Muchas gracias Ricardo por el pase a esta hora del mediodía, cuando son las 12 del día exactamente con 9 minutos. Estamos en, no sé dónde tengo un eco, ahí sí, que estamos en vivo y en directo a través de la 89.5 Radio Mágica, a través de en línea televisión, por nuestro matinal y además por nuestras redes sociales en Facebook, en exclusiva el día de hoy. Vamos a hablar de este renombrado caso Castillo de Naipe, de una manera investigativa inédita en nuestro país. Y vamos a agradecerle primeramente a quien accedió a hablar con nosotros, que ha sido quien ha estado también detrás de toda esta articulación de la investigación del caso Castillo de Naipe. Así que queremos agradecerle profundamente por conversar con nosotros al subprefecto Luis Ormazábal, jefe de la Bridec de Linares. ¿Cómo está, subprefecto? Muchas gracias por estar con nosotros. Bienvenido.
2: Elena, muy buenas tardes. Ya agradecido siempre de tu invitación y obviamente el equipo completo de Radio Mágica y el matinal que está funcionando en este momento. Así que quisimos obviamente poder tener esta instancia y poder conversar respecto a un tema tan bullado como lo acabas de señalar.
1: Exactamente. Ha sido un tremendo caso que ha tenido connotación hasta a nivel nacional, ¿cierto? Por algo que tiene una gran cantidad de dinero involucrada a muchas personas, a muchas entidades, tanto públicas como privadas, en donde queremos conocer dentro. Sabemos que esta investigación está en curso, hemos tenido bastantes formalizaciones por estos últimos días de distintos involucrados en el caso, que, bueno, siempre repetimos, para que exista una formalización, ¿cierto?, para que el Ministerio Público formalice, hay una investigación previa, ya hay antecedentes suficientes como para una formalización, y eso que es importante que la ciudadanía como que lo vaya aprendiendo un poquitito, porque la verdad es que es algo que a veces nos dicen, pero ¿cómo no tienen? Bueno, siempre hay algo cuando hay una formalización, es porque algo hay, pero de ahí continúa de manera, me imagino, más profunda la investigación. Si nos pudiera contar, dentro de lo que se pueda, ir contando cómo partió todo esto, cómo empezó a descubrirse este castillo de Naipes aquí en el Maule, su prefecto.
2: Sí, claro, también como lo señala Elena, es una investigación que está secreta, reservada por todas las instancias que eso amerita. No obstante a eso, ya hemos tenido a la luz bastantes antecedentes por los medios comunicacionales que han informado a nuestra comunidad de este procedimiento que ya se realizó la semana pasada, el día lunes 5 de octubre, fue llevado a cabo, tratándose de una investigación, tal como lo indica, una investigación de largo aliento, una investigación muy profesional, una investigación de calidad, una investigación de la cual la PDI estuvo a cargo desde el principio, de la Brigada de Delitos Económicos, de la comuna de Linares específicamente, a la cual yo pertenezco como jefe de esa unidad, y evidentemente en coordinación completamente con nuestro Ministerio Público, en este caso la Fiscalía Local de San Javier, a cargo de nuestro fiscal Patricio Caroca, lo cual ha significado una investigación tan delicada, tan extensa, ya que estamos desde el año 2024 trabajando en esta investigación. Sin duda ha existido esta posibilidad de poder coordinar con ellos, mancomunado, un trabajo muy profesional, tanto con recursos de la Fiscalía Regional, como también, obviamente, el profesionalismo del Laboratorio de Criminalística de nuestra PDI, con profesionales de nuestra PDI, con peritos contables de nuestra PDI, como así también los equipos GOT, nuevos de análisis tecnológico, que tenemos a nivel central y obviamente a nivel regional. En sí, ha sido una investigación, como la podemos llamar, completamente de calidad, lo cual se ha demostrado en esta primera instancia, ya que hablamos del castillo de Naipes 1, conforme a que es la primera etapa de esta. Y en esta primera etapa, la consecuencia fue que resultan 13 personas detenidas a través de una orden de detención emanada del Juzgado de Garantía de San Javier, lo que se logró efectuar el día lunes. En primera instancia se detienen a 10 de estas personas y posteriormente se entregan 2 al día siguiente, y al día subsiguiente se entrega la tercera, la persona faltante, para lograr este 13 detenidos en total. Todas las personas fueron formalizadas. 13 en total. Esta primera etapa constaba de estos 13 detenciones. Funcionarios públicos y personas privadas. En este caso, las personas privadas correspondían a dos empresas privadas, correspondiente a una empresa privada, perdón, y el resto de personas, 11, eran funcionarios públicos, tanto al momento de realizar estos hechos delictuales como en la actualidad también. Por lo tanto, fue una investigación compleja, extensa, pero muy profesional. Los resultados se llevaron a cabo de inmediato, la presentación y formalización del juzgado de garantía, donde se logró establecer los hechos que se le formalizaron a cada uno de ellos. Por lo demás, también la medida que toma este juzgado de garantía fue una medida cautelar de mantenerlos en prisión. Medida que posteriormente fue apelada por estas personas, estos detenidos, a la Corte de Apelaciones de nuestra ciudad de Talca, y la Corte de Apelaciones mantiene la medida cautelar otorgada por el juzgado de garantía en primera instancia. Eso habla, Elena, del nivel de investigación, la calidad de investigación y la calidad de coordinaciones que hemos logrado tener en esta investigación. Esta investigación pasó más allá que una coordinación directa con el Ministerio Público y la PDI. Se involucraron trabajos interagenciales tanto con distintos organismos públicos de nuestra región y el nivel país, tanto como la Contraloría General, tanto como el Servicio Puesto Interno, que se hicieron parte en el proceso de esta investigación propiamente tal.
1: Exactamente. Ha sido algo que, bueno, a pesar de que a nivel nacional este tipo de cosas se han ido conociendo mucho, aquí en el Maule nunca se había hecho, digamos, una investigación de esta envergadura, y la verdad es que donde hubieran tantos entes involucrados, como la gobernación, municipalidades, ¿cierto?, y particulares, en este caso, el tema de la participación de cada una, cada delito, cada imputación, ¿es muy distinto un delito al otro o están como todos dentro del mismo delito, subprefecto?
2: El inicio de la causa, Elena, comienza con una investigación de documentación falsa, documentación pública falsa, tratándose de facturas falsas e ideológicamente falsas, que son alertados por los municipios respectivos y entidades de organismos públicos. No obstante a eso, el patrón tributario llevó a darnos cuenta de la existencia de una serie de otros hechos, los cuales fueron, obviamente, avanzando en esta investigación. Las coordinaciones fueron sumamente importantes para poder comenzar a trabajarla desde el principio con el Ministerio Público y darle de esa manera la seriedad a los casos que fueron señalándose. De ahí la importancia de eso. La cantidad de delitos hoy día son bastantes. Producto de esta investigación se logra también transparentar el delito de fraude al fisco, organismos privados del Estado, falsificación o uso malicioso de instrumento privado y público, como así también delitos tributarios y lavado de activos. Sin duda nos percatamos de esta cantidad, infinidad de tipos de delitos en el proceso de esta investigación, correspondiendo a gran parte una cantidad de funcionarios públicos, de los cuales evidentemente la responsabilidad, la fe pública, el cargo que se ostentaba en esa oportunidad, hace que este tipo de delitos tome una mayor relevancia y delicadez, obviamente, en el proceso de esta investigación.
1: Claro, porque, o sea, estamos hablando de 2 años de investigación que han ejecutado ustedes como policía de investigaciones, como brigada de delitos económicos, justamente en Linares, porque de allá, esto se hace ya porque, por la empresa de allá, empieza ahí, ¿cierto?
2: Sí, los antecedentes fueron inicialmente en la comuna de San Javier, posteriormente Linares, se sumaron los otros municipios, los otros organismos públicos que fueron detectando, y obviamente también esto continúa. Tal como señalé en primera instancia, esta primera etapa va a existir una etapa 2, va a existir probablemente una etapa 3, eso lo va a decidir nuestro Ministerio Público. Obviamente que nosotros estamos a su disposición completamente para poder continuar este trabajo que hasta esta primera etapa, si lo evaluamos, ha sido un trabajo de alto nivel.
1: Absolutamente.
2: Por lo demás, reconocimiento. Tal como lo dice, es en nuestra región, son las autoridades de nuestra región las cuales se vieron involucradas por algunos hechos, no todas, sin embargo, son algunos los que provocan este tipo de delito y obviamente eso afecta a la fe, a la confianza en nuestra comunidad. Y por eso también este llamado, básicamente, Elena, es a que nuestra comunidad, nuestra gente, confíe en los organismos encargados de realizar esta función investigativa, profesional por lo demás, y que obviamente vamos a transparentar, sin duda, como ya se ha realizado hasta este proceso, una investigación en detalle, una investigación profesional. Así que vamos a continuar trabajando en este elemento. Lo importante es señalar también que existe una coordinación a nivel central con nuestra jefatura de delitos económicos de la PDI, la cual tenemos analistas preocupados de cada región de nuestro país en donde existan situaciones similares, obviamente poder trabajarla de una metodología investigativa de similares características a las que se ha realizado hasta el día de hoy en nuestra región.
1: Sí, bueno, es algo que definitivamente nos ha marcado, ¿cierto? A nivel regional fue como una bomba noticiosa que estalló en todo el país, no solo aquí en el Maule. Y la verdad es que, bueno, a todos nos ha dejado así como, porque algo que, bueno, por eso se habla cuando las investigaciones son secretas, son reservadas, producto de que no se escuchaba, no se rumoreaba, no se conocía nada, porque es de la única forma en que se puede hacer un buen trabajo investigativo, y por eso no vamos tampoco obviamente a preguntar de lo que podría venir, porque eventualmente me está diciendo que es la parte 1, ¿cierto? Entonces se supone que puede haber parte 2, puede haber parte 3, esto va a depender de lo que se vaya, porque ustedes empezaron investigando por un delito, pero empezaron a aparecer otros también.
2: Sin duda, hoy día en la primera etapa logramos detectar un fraude existente de casi 3.000 millones de pesos, lo que significa un monto altísimo, dinero que es del país. Por eso las autoridades de gobierno en nuestra región han sido muy claras en señalar de que no van a permitir esta situación y que existen los entes encargados de poder detectar y por lo demás también investigar de una forma bastante transparente y obviamente profesional para poder demostrar esto ante los tribunales, las faltas que han sido detectadas y obviamente poder llegar a un juicio. La detención de las 13 personas que están por un proceso de 4 meses más, por lo tanto la investigación en etapa 1 tiene este periodo de investigación que va a continuar, obviamente. No obstante a eso, existen otros organismos los cuales también están siendo indagados por las mismas situaciones. Por eso nuestro llamado como PDI, como organización, propiamente tal, a nuestra comunidad, es llamarlo a la tranquilidad, a la confianza que ellos tienen y sabemos que tienen en nosotros y en el Ministerio Público, a mantenerla por sobre todas las cosas, porque estamos trabajando y estamos trabajando con la gente indicada, con los profesionales indicados y de la forma más transparente posible.
1: Absolutamente. Bueno, nosotros, mientras tanto, al menos por televisión y por redes sociales, están pasando también imágenes de cómo fue la primera parte, a ustedes les tocó hacer el ingreso para el allanamiento, ¿qué pasó ahí? Se incautaron algunos elementos electrónicos. Se detuvieron a las personas. ¿Cuál fue el principal eje de ese allanamiento de primero, al menos que hemos visto mucho en las imágenes dentro de la noticia?
2: Sin duda, una parte de las entradas y registro a domicilio corresponde a este ingreso que se realizó el día 5 de octubre. Esto obedeció también una coordinación con nuestro jefe regional, con nuestro prefecto de la Prefectura Provincial de Linares, lo cual permitió una cantidad de funcionarios, alrededor de 70 funcionarios disponibles y dispuestos a realizar esa función el día que se decide hacer este allanamiento masivo. Fueron 13 domicilios que se incautaron de distintas especies también y la detención de mismo, tanto en la comuna de Talca, San Javier, Villa Alegre, Longaví, también de nuestra comuna de Linares, Yerbas Buenas, y estuvimos obviamente trabajando en una metodología también muy segura para nuestros funcionarios y por sobre todas las cosas buscando el objetivo central del profesionalismo y la reserva respectiva.
1: ¿Y todo esto su prefecto fue simultáneamente? ¿Fue el mismo tiempo?
2: Así es, Elena. Es una metodología de trabajo aplicada en reserva profesional, obviamente, por parte nuestra y el Ministerio Público, y eso permitió la detención en primera instancia de estas 10 personas, las que fueron presentadas ese mismo día ante el Juzgado de Garantía de San Javier para su control de detención y formalización respectiva. Entonces, hablamos de que en estos casos la evolución de esta investigación llegó a este tipo de resultados, en donde la Corte de Apelación, tanto el Juzgado de Garantía como la Corte de Apelación, dan fe del trabajo profesional que hasta este momento se lleva respecto a esa investigación, Elena. Es un trabajo muy detallado, muy profesional, como lo ha dicho nuestro fiscal, pruebas de calidad, pruebas contundentes, las cuales no han hecho dudar del profesionalismo que llevamos hasta este momento. Lo vamos a continuar, seguimos lineamientos con nuestro mando superior a nivel central, a nivel regional, que ellos han estado muy preocupados, y obviamente a disponer de los recursos propiamente tal de nuestra institución y del Ministerio Público para lograr estas investigaciones que son distintas, son diferentes, no obstante a eso, ameritan llegar a un buen objetivo, y por ese lado nosotros nos da la tranquilidad. Y esa tranquilidad es precisamente, Elena, lo que queremos compartirle a nuestra comunidad. Estamos trabajando, estamos realizando este tipo de investigaciones profesionales a niveles vistos de hasta internacional, así que...
1: Sí, así que, bueno, felicitaciones por este tremendo trabajo que han hecho en mancomunado con el Ministerio Público, pero ahí, digamos, que les ha tocado estar en toda la investigación directamente, también es, hay que decirlo, es a la BIDEC de Linares que le ha tocado iniciar toda esta investigación, hacer este allanamiento simultáneo en distintos puntos de la región, con éxito rotundo, con detenciones, con cautelares máximas, como la prisión preventiva, que a pesar de la apelación no hubieron cambios. Eso, entonces podría, entonces, me imagino que el motivo de la cautelar probablemente es por que pueda entorpecer el resto de la investigación.
2: Exacto. Sí. Una de las situaciones para ese objetivo es precisamente eso. La investigación continúa y por eso se le otorga un plazo a esta investigación que hasta este momento serían desde 4 meses a contar de la fecha de su formalización. Estaríamos hablando 4 meses más la continuidad de este proceso.
1: Exactamente. O sea, en 4 meses más posiblemente comenzaría el juicio, o se va a esperar hasta la segunda parte de la investigación que posiblemente viene y quizá una tercera. O sea, es como una madeja de lana que me imagino que se va tirando y van saliendo cosas, personas, delitos nuevos que no sabemos a dónde nos puede llevar.
2: Exacto, esa parte está a cargo de nuestro Ministerio Público, el cual va a manejar la instancia de los tiempos de los inicios, obviamente, para el término de esta investigación y así posteriormente realizar un juicio oral donde se transparente todos estos procesos que se han realizado en la investigación. Tenemos la experiencia, tenemos los profesionales en nuestra brigada, tenemos contadores auditores, además tenemos ingenieros en administración pública, profesionales que sin duda suman a su aprendizaje más allá de poder continuar en una investigación cualquiera. Esto es delicado, nosotros lo tomamos así desde el principio y obviamente hemos ido avanzando poco a poco. El castillo de Naipes simplemente es por... el castillo de Naipes, no obstante la fragilidad de este para desmoronarse, es el trabajo que se ha estado realizando en conjunto con los distintos organismos públicos de nuestra región y de nuestro país.
1: Bueno, este castillo de Naipes que se ha derribado gracias al trabajo de todos ustedes, en que estamos hablando, si bien es subprefecto, la gente puede decir, bueno, aquí no se mató nadie, no hay un delito que le quitara la vida a alguien o algo así, pero ojo, que es algo muy gravísimo, porque es un robo al Estado, o sea, a plata de todos los chilenos, en este caso los maulinos, son platas que pudieron... ¿Cuánto es el monto que hasta aquí se ha estimado, subprefecto?
2: Hasta el momento hablamos de 3.000 millones de pesos, solamente en esta primera etapa, no obstante, continuamos en la investigación y obviamente los montos van a haberse aumentado. Hablamos casi de 300 millones de pesos solo en cohecho a los funcionarios públicos. Y de ahí la relevancia de esta investigación, que tenemos a funcionarios públicos involucrados en hechos ilícitos, lo cual obviamente debemos dar transparencia a nuestra comunidad.
1: Sí, obviamente, porque es la forma, o sea, si nos ponemos un poquito a recordar de las instituciones con mayor credibilidad, en nuestro país, por lo general, destaca mucho, y siempre lo he dicho, la Policía de Investigaciones, en conjunto con la radio, modestia aparte, son las instituciones que tienen confiabilidad, pero las entidades públicas, en general, ¿cierto?, las autoridades y todo, han perdido mucha credibilidad, y eso no es bueno para una nación, no es bueno para un país perder la confianza en las autoridades. Afortunadamente en Chile somos muy bendecidos con las policías que tenemos, ¿cierto? Porque de hecho son, nuestras policías son muy envidiadas en otros países, porque no son corruptas, porque porque realmente se cumple la labor, ¿cierto?, que todo ciudadano esperaría de sus policías en cualquier país del mundo. Entonces, eso hay que destacarlo, y más aún cuando se cuidan también las platas que son del Estado, que son, o sea, estamos hablando de más de 3,000 millones de pesos. ¿Cuánto se podría haber construido? Quizás hasta se habría podido comprar los computadores de los niños que se habría podido de alguna manera eso solventar, al menos aquí en el Maule. Se habría podido quizá ayudar más en el tema de la salud, en las listas de espera, reducirlas un poco más. Se habría podido construir más viviendas con el déficit alto que tenemos en la región. Se podría haber invertido en turismo. O sea, un montón de cosas que quedan, ¿cierto?, que quedan vulnerables, porque estas platas simplemente desaparecieron. Así que es maravilloso que se haga justicia, que se pueda llegar más allá, para que esto también marque un precedente a nivel nacional de que esto no vuelva a ocurrir, porque para eso tenemos nuestras policías que pueden, obviamente, desmoronar estos castillos de naipes.
2: Y nuestro Ministerio Público, por lo demás también, que obviamente mantenemos esa confianza y esa comunicación constante. Sin duda son infracciones graves que afectan inclusive a la probidad de un funcionario público, y situación que no, obviamente no se va a permitir y vamos a continuar trabajando para lograr esa transparencia.
1: Exactamente.
2: Es tremendamente importante para nosotros también, Elena, poder transmitir y tener esta conversatoria contigo y obviamente para nuestra comunidad.
1: Muchísimas gracias. Queremos agradecer a quien ha tenido este protagonismo en este caso del Castillo de Naipes, y sabemos que está con el Ministerio Público, obviamente, que trabajan con muchos peritos, digamos, especialistas en estas temáticas, pero también hay que destacar quien ha liderado acá dentro de la policía, ha sido con quien hablamos, así que queremos por eso profundamente agradecerle por su tiempo, por su disposición. Sabemos que está en investigación, iremos sabiendo de Castillo de Naipes 2 o 3 o 4, vamos a ir viendo qué más sucede con esta hebrita que todavía está ahí, que todavía tiene cuerda. Así que muchísimas gracias nuevamente, subprefecto.
2: A ustedes, Elena, les deseo una muy buena tarde, a usted, al equipo y obviamente a toda nuestra comunidad. Muchas gracias.
1: Gracias a usted, que esté muy bien. Ricardo, te devolvemos los estudios ahí de El Matinal en Línea, y que esté muy bien, hasta una próxima oportunidad.

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1: 12 horas, 36 minutos.
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Faltan 12 minutos para que sean ya las 13 horas 1 de la tarde a través de Mágica aquí en la 89.5 en este día jueves que se nubló un poquitito, pero no hay amenaza de lluvia, para nada, ¿ya? Para los que puedan creer que viene lluvia, no, para nada, no, cero posibilidad

Cero posibilidad de estar revisando, es más, se nos va a despejar más, debiese. Ya, y la máxima que se espera hasta los 23 grados, incluso podríamos llegar el día de hoy. Para que ahí lo sepan si tienen alguna duda de que cómo va a estar y todo. En un ratito más volvemos a reiterar el pronóstico del tiempo para el resto de la semana. 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
1: 12:55.
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1: Son las 13 horas, 1 de la tarde con 7 minutos, 1 con 7, aquí en la 89.5. Ya, vamos a revisar el pronóstico, al pronóstico del tiempo. Por aquí, que nos dice para los próximos días. Atención, hoy venía un colega llegando de afuera y dice que hace mucho calor afuera. Aquí no, aquí está como... tibio, sí, por ahí. Bueno, para hoy se espera un día ya despejado, que debiese despejarse completamente. De hecho, ya puedo ver por la ventana aquí que se está despejando y se espera una máxima de 23 grados para el día de hoy. Para mañana viernes, nublado, mínima 8, máxima 23. Para el sábado, cubierto, variando nubosidad parcial, mínima 9 grados, máxima 22. El domingo, nublado, mínima 8, máxima 21. Para el lunes, cubierto. El lunes va a estar cubierto, así como con cara de lluvia, con una mínima de 11 y una máxima de 18. Vamos a ver por acá si para hasta el miércoles, sí, posiblemente la próxima semana, martes o miércoles, tengamos lluvia. Es una posibilidad. Por ahí algo se ve, algo se ve, algo podría caer por ahí. Continuamos con la música a esta hora, la que tu programa es al más 569-5911-2866. Vamos por acá con la música. ¿Qué nos ven a cantar? Miguel Ríos, Santa Lucía.

13:12, 13:12. Estábamos revisando si hay alguna otra información local del minuto que nos hubiese contado Miguel García. Por acá. Hoy es el Día Mundial de la Concienciación sobre la Muerte Gestacional, Perinatal y Neonatal, ¿ya? El 15 de octubre, este Día Mundial de la Concienciación, ¿cierto?, de la Muerte Gestacional. Un día para honrar y rendir homenaje al amor de las familias que han atravesado esta... Perdón, me trapiqué. De la dolorosa, estamos comiendo torta. Pérdida de un bebé durante el embarazo o en sus primeros días de vida. Es un duelo que se vive muy en silencio, que no se habla mucho de eso, ¿cierto? Como no, en muchas ocasiones por el poco tiempo de gestación no hay funeral, no hay nada, entonces es algo que se lleva muy, muy en silencio y por ende lo hace más pesada la carga todavía. Pero... hoy se conmemora ese día para dar visibilidad a esto que viven muchas, no solo mujeres, sino que familias completas que han pasado una o varias veces por este tipo de casos. Así que un abrazo para todas ellas. Vamos con más música de esta hora aquí en la 89.5 de tu radio mágica. ¿Qué vamos a escuchar esta hora? Vamos a escuchar por acá que nos viene a cantar a esta hora. Vamos con... Carlos Vive, ya lo escuchamos, que me lo habían pedido. Vamos a ir por acá con... ¿Quién? Vamos con Isabel Pantoja.

0: Y nos vamos, nos despedimos, que tengan ustedes una muy linda tarde, sigan en sintonía de Mágica, que ya luego viene Alejandro Aguilera con la edición central de Noticias en Línea, y posteriormente a las 14 horas, 2 de la tarde, El Gigante Deportivo con la conducción y producción de Víctor Díaz. Que tengan ustedes una muy linda tarde, cuídense mucho y nos encontramos mañana con más. Por arte de magia, que esté muy, pero muy bien. Chao, chao.
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0: Ay, no, fue esta canción. Me habían pedido una canción de Humberto Tosi, pero no, era esa. Así que nos vamos con algo más movidito a esta hora del día. Ya jueves, ya, pues. Así que algo más movido. Vámonos con el grupo 5. Chao, chao. Tampoco. Ya, bueno, con Maluma nos vamos.

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1: 13 horas, 27 minutos.
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1: 13 horas, 30 minutos.
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0: Las 13 horas 31 minutos.
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0: Apistech 2 conectará innovación, ciencia y tecnología para impulsar la apicultura en el Maule. Corte de apelaciones determina que no hay antecedentes para frenar nuevo casino Dreams en Talca. 60º aniversario del Museo de Arte de Linares. ¿Cómo están, amigas y amigos auditores? Tengan todos ustedes muy, pero muy buenas tardes. Les saluda el periodista Alejandro Aguilera García. Tarde de jueves, estamos a 15 de octubre del 2026. El santoral nos recuerda hoy a Santa Teresa de Ávila. Felicidades, como también un cordial y afectuoso saludo para usted que hoy está de cumpleaños. Roberto Ramos liderando los mandos técnicos, saludamos a los integrantes de nuestro departamento de prensa. A ustedes, nuestros gentiles auditores, muy buenas tardes, bienvenidos a las informaciones. 19 grados a esta hora en la ciudad de Talca, capital de la región del Maule. Las 13 horas con 32 minutos, a 20 años de cárcel es sentenciado autor de delito de violación. Se trata de una investigación y posterior juicio oral llevado a cabo por la Fiscalía de Cauquienes luego de que se lograra establecer la participación de imputado de 62 años quien, aprovechando su calidad de padrastro, atacó sexualmente a una menor de edad. El fiscal Carlos Yáñez presentó todos los antecedentes ante el tribunal logrando una sentencia de 20 años de cárcel. Así lo manifestó refiriéndose a esta situación.
2: Se llevó a cabo juicio oral en el Tribunal Oral en lo Penal de Cauquenes, logrando veredicto condenatorio en contra de un imputado de 62 años que violó de forma reiterada a la hija de su pareja desde que ésta tenía la edad de 9 años, lo que continuó en el tiempo hasta que ésta cumplió 16 años. Los hechos ocurrieron en las comunas de Peyúgue y Quilpué desde el año 2016 al año 2023, donde el condenado, aprovechando la relación sentimental que mantenía con la madre de la víctima, accedía carnalmente a la menor en zonas apartadas y también en sus domicilios.
0: Las 13 horas con 33 minutos, en otro frente noticioso, senadores Cristian Vial, junto a autoridades del Maule, defienden presupuesto ante recortes para el año 2027. El senador Cristian Vial, junto al gobernador regional del Maule, Pedro Pablo Álvarez Salamanca, y su equipo técnico se reunieron para participar en la subcomisión mixta de presupuesto y así analizar y defender los recursos destinados a la región para el año 2027. Durante la instancia, la presentación del gobierno regional fue calificada como sólida y equilibrada, destacando una ejecución presupuestaria que hoy posiciona al Maule en el primer lugar a nivel nacional. Así lo manifestó el legislador.
3: Una presentación sólida, muy equilibrada, dando a conocer una ejecución que nos sitúa, y esto es motivo de orgullo, primero a nivel nacional en ejecución. Eso habla de eficiencia, eso habla de hacer bien las cosas. Después de la región metropolitana, este gobierno regional tiene un departamento de ejecución de obra, y eso permite generar la eficiencia en los niveles y la mejor forma de gastar los recursos asignados. Yo creo que el punto clave es el recorte, ese 8.1 que nos duele porque hay proyectos que están comprometidos, hay ideas, hay comunas. Nosotros tenemos una alta ruralidad y las necesidades son múltiples.
0: El parlamentario enfatizó que el desempeño de la región debe ser un factor clave al momento de asignar los recursos. Las 13 horas con 34 minutos. Jóvenes de San Clemente transforman sus ideas en propuestas para esa comuna. Ni la lluvia fue impedimento para que jóvenes de distintos establecimientos educacionales de la comuna de San Clemente se reunieran nuevamente en el conversatorio La Voz de los Jóvenes, dialogar, proponer y construir. Luego de una primera jornada realizada el pasado 18 de agosto, donde pudieron dialogar y compartir sus inquietudes, intereses y sueños para San Clemente, este nuevo encuentro estuvo enfocado en una segunda etapa, proponer. Junto al equipo de la Casa de la Juventud, los estudiantes trabajaron en la elaboración y priorización de propuestas nacidas de sus propias conversaciones y experiencia. Posteriormente, tuvieron la oportunidad de presentar directamente sus ideas ante el alcalde Juan Roja y los concejales Óscar Gálvez, Galeano Parragués, Nancy Oces y Marta Troncoso, generando un espacio de conversación y escucha en torno a que las juventudes esperan para la comuna. Y este proceso ya comienza a mostrar su resultado. Varias de las propuestas planteadas por los propios jóvenes se han transformado en acciones concretas que comenzarán a desarrollarse durante el presente mes. 13:36, nos trasladamos al departamento de prensa. A esta hora la información con Elena Rojas Alvarado.
1: Gracias, Alejandro Aguilera, por el pase. La noticia del día de hoy: SUBDERE reconoce al municipio de Sagrada Familia a través del FIGEM 2026. La municipalidad de Sagrada Familia recibió 99.261.253 pesos correspondientes al Fondo del Incentivo al Mejoramiento de la Gestión Municipal, asignación otorgada por la Subsecretaría de Desarrollo Regional y Administrativo, SUBDERE, que permitirá al municipio continuar fortaleciendo su gestión y avanzar en iniciativas orientadas al desarrollo y bienestar de la comunidad. El FIGEM es un instrumento que busca reconocer y promover el buen desempeño de los gobiernos locales, considerando diversos indicadores vinculados a la gestión municipal, eficiencia en el uso de los recursos públicos y el cumplimiento de sus obligaciones. En la región del Maule, la asignación correspondiente al FIGEM 2026 contempla más de 1.890 millones de pesos para 18 comunas beneficiadas, entre ellas Sagrada Familia. El FIGEM considera indicaciones relacionadas con materias como la eficacia en el cobro de patentes municipales, la gestión de ingresos propios respecto de los gastos de funcionamiento, la reportabilidad ante la Contraloría General de la República, la transparencia municipal, la responsabilidad en la presupuestación de ingresos y la entrega de información a la SUBDERE. Para Noticias en Línea, informó Elena Rojas Alvarado.
0: Muy bien, muchas gracias, Elena. Las 13:37, lo decíamos en titulares: APIS Test 2 conectará innovación, ciencia y tecnología para impulsar la apicultura en el Maule. Con el propósito de fortalecer la vinculación entre la academia y el sector productivo, Santo Tomás de Talca y Corfo Maule realizarán APIS Test 2, seminario apícola y muestra tecnológica, encuentro que abordará los principales desafíos de la apicultura desde la innovación, la tecnología y el trabajo colaborativo. La actividad se desarrollará mañana viernes 16 de octubre desde las 9:30 en el Campus CAR de Santo Tomás Talca. El programa contempla charlas de especialistas, feria tecnológica, muestra gastronómica y degustaciones, además de un workshop de informática y construcción. Recordemos que 330.000 colmenas existen en la región del Maule, lo que le hace líder en Chile. 1.835 apicultores, uno de cada cinco colmenas del país se encuentran en nuestra región del Maule. Esta iniciativa busca involucrar a estudiantes y egresados en la búsqueda de respuestas concretas a las necesidades del entorno productivo. En ese sentido, distintas carreras de Santo Tomás han participado en proyectos junto a apicultores, incorporando tecnologías, sensores y herramientas aplicadas a la gestión apícola. Habrá en este seminario degustaciones. Un chef de la carrera de gastronomía preparará platos con miel, además un workshop liderado por construcción y el área de informática, además de expositores de distintas regiones y centros de investigación que abordarán temas de contingencia nacional y de interés para los apicultores y para quienes están emprendiendo en el rubro apícola en nuestra región del Maule. Ya estamos en las 13:39 y estamos revisando con ustedes y para ustedes las principales informaciones ocurridas en Talca y la región del Maule en las últimas horas, material preparado por nuestro departamento de prensa. 60º aniversario del Museo de Arte de Linares. El museo surgió en el año 1962 gracias a la generosidad de diversos artistas chilenos que donaron sus trabajos, reuniéndose más de 200 obras para crear el Museo de Arte de Linares. La primera presentación de la colección se hizo en 1964 en el gimnasio del Liceo de Niña, bajo los cuidados del grupo ANCOA. Ese mismo año, la Municipalidad de Linares compró para sede del museo la casa de calle Valentín Letelier número 572, perteneciente a la familia Ponce y Parada Ponce, instalándose en el sector poniente de este inmueble estilo colonial construido en 1886 con adobe, madera y teja. La inauguración formal se efectuó el 12 de octubre del año 1966 como Museo Municipal de Linares, siendo su primer director el destacado artista Pedro Olmos Muñoz. Dos años más tarde, en 1968, la Municipalidad de Linares entregó el inmueble en comodato a la Dirección de Bibliotecas, Archivos y Museo, DIVAN, para que se hiciera cargo de su administración. En 1978 ocupó el cargo de director de dicho museo el historiador Jorge Valladares Campo, dedicado a la investigación de la historia de la zona. Y en 1987 asumió Paz Olea Carrillo, artista y profesora de Estado en Artes Plásticas, cuya gestión destaca por la promoción de la investigación, talleres, publicaciones sobre las colecciones del museo y el desarrollo de ferias artesanales en Linares. Así que les enviamos un cordial y afectuoso saludo en este cumpleaños número 60. 13:41, pesar en Linares por el fallecimiento del conocido cantante local Patricio Jara. Profundo pesar causó en la comunidad de Linares el fallecimiento del conocido cantante local Patricio Jara Parra, quien durante muchos años estuvo estrechamente vinculado al quehacer artístico y cultural de la ciudad. Patricio Jara fue un destacado intérprete que participó en numerosos festivales de la canción y espectáculos musicales, ganándose el reconocimiento y aprecio de quienes compartieron con él su pasión por el canto y la música. Posteriormente, Patricio se radicó en la ciudad de Talca, donde desarrolló actividades laborales en el mercado de esta ciudad, dedicándose a la venta de libros y revistas sin perder su vínculo afectivo con Linares y sus amistades. Sus restos mortales fueron sepultados durante la tarde de ayer en la ciudad de Linares, donde familiares, amigos y conocidos le brindaron el último adiós. Las 13:42, retornamos al departamento de prensa. A esta hora la información con el periodista Ricardo Jara.
4: Muchas gracias por el pase, don Alejandro Aguilera. Le cuento más noticias porque, atención, el traspaso a este nuevo SLEP Los Cerezos exige ya certezas presupuestarias y respeto también a las comunidades escolares, y Curepto en ese sentido está exigiendo varios temas relacionados, porque hasta la sede central del Ministerio de Educación en Santiago llegó una delegación de alcaldes de la región del Maule, destacando la presencia activa también del alcalde de Curepto, Fernando Alcántara. La comitiva sostuvo una crucial reunión de trabajo con el subsecretario de Educación y el director de Educación Pública para exigir garantías claras ante el proceso de traspaso hacia los servicios locales de educación pública Los Cerezos, que próximamente se va a realizar acá en nuestra región del Maule. Durante la jornada, el jefe comunal cureptano enfatizó en la necesidad de resguardar el adecuado financiamiento y la oportunidad del traspaso municipal, con el propósito de no descuidar la calidad educativa de los estudiantes ni el bienestar de sus familias. En sus declaraciones desde el propio Ministerio de Educación, el alcalde Fernando Alcántara detalló los puntos críticos abordados para la comuna de Curepto. Hemos llegado temprano acá a Santiago, al Ministerio de Educación, a trabajar por el correcto traspaso de la educación municipal a los SLEPs, procurando así la oportunidad de traspaso y resguardando el financiamiento de los recursos para responder a todas nuestras comunidades educativas, nuestros niños y nuestra familia, bien digo, sostuvo Alcántara. Con esta reunión se busca dar certeza a las comunidades educativas de Curepto y a la zona maulina, asegurando que cualquier cambio de administración

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2: Muy bien, ya estamos de regreso con las noticias. Son las 13 horas con 45 minutos. Quiero recordarles una vez más, amigas y amigos auditores, que de lunes a viernes estamos en línea con noticias regionales a las 7:30 de la mañana, en este horario a las 13:30 horas, y a las 21 horas, 9 de la noche, con un completo resumen informativo de lo que ocurre en Talca y la región del Maule. Desde las 10 de la mañana, cada hora, también con noticias. Muy bien, vamos al detalle de más informaciones. Golpe a Santiago City, la NFP le resta 3 puntos y sacude la postemporada. Un verdadero remesón sacude la lucha por el título de la Segunda División Profesional 2026. Santiago City recibió su primera sanción disciplinaria la temporada, luego de que el Tribunal de Disciplina de la ANFP resolviera descontarle 3 puntos en la postemporada tras acoger una denuncia de la Unidad de Control Financiero por incumplimientos laborales vinculados al finiquito del jugador Fabián Núñez. La resolución fechada el pasado 6 de octubre determinó que la institución no puso el documento a disposición del futbolista dentro del plazo legal establecido, incumpliendo las obligaciones contempladas en la normativa del fútbol chileno. Este nuevo asunto debía ser revisado por el tribunal. Así, Santiago City enfrenta días clave fuera de la cancha en medio de un campeonato donde la lucha por la parte alta está al rojo vivo. Con esta resta de puntos, Deportes Linares volvería al liderato con 13 unidades y segundo quedaría hasta el momento Santiago City con 11 puntos. Las 13 horas 47 minutos nos trasladamos hasta una de nuestras unidades móviles. La información a esta hora con nuestro colega Miguel García. Buenas tardes, Miguel.
3: ¿Qué tal? Muy buenas tardes, con Alejandro Quinina García, Roberto Ramos Vega en la sala de sonido. Hasta ahora concurren 3 unidades del Cuerpo de Bomberos hasta 6 Oriente. 6 Oriente con 21 Norte, sector de las Américas. Se trataría de fuego en primer piso de departamento abandonado. Nuevamente, moviliza a bomberos hasta el sector norte de la ciudad de Talca. Son departamentos que, recordamos, están ya prácticamente para demoliciones, que fueron utilizados para estas bandas criminales. Tren de Aragua, que, recordamos, se instalaron ahí con familias completas para cometer una serie de delitos, homicidios, tráfico de droga, porte de armas de fuego, extorsiones, en fin, varios delitos que fueron desarticulados por los efectivos policiales, tanto de la PDI como también de Carabineros. Y en este mismo lugar, recordamos que ingresan también delincuentes, sujetos que comienzan a hacer tipo de fogata, y ahora nuevamente moviliza bomberos por fuego en el primer piso de departamentos abandonados que se mantiene a la altura de la calle 6 Oriente 21 Norte. Esto corresponde a las Américas. Es uno de los hechos que está también marcando la pauta noticiosa de las últimas horas. Recordar que ayer se produjeron algunos accidentes de tránsito, entre ellos en calle 17 Norte y 7 Oriente. Motorista mujer que conducía una bici y moto tuvo un accidente de tránsito en el sector de Villa El Parque, colindante con el Tiro González. Tras ser impactado por un camión 3/4 de la empresa Abastible, resultó lesionada. Y durante la tarde de ayer, un llamado también de rescate que se produjo en calle 10 Oriente con 13 Villa Norte. Durante la tarde se hablaba de personas atrapadas, pero sin embargo, cuando llegan los equipos de emergencia, tanto una persona adulta como un pediátrico no quisieron ser atendidos por los equipos de emergencia. Así que nos han registrado otros llamados, algunos robos se han producido también, nos han alertado en algunos puntos de la provincia de Talca, que tenemos, siempre y cuando tengamos mayor antecedente, de poder entregar con mayor claridad respecto a un ilícito que se habría producido, o un robo por intimidación o asalto que se habría producido hace poco rato en algún punto de la capital de la región de Maule, de acuerdo que nos señalaban alguna de las fuentes. La información de minuto, Alejandro, Roberto, tengan ustedes una buena jornada, todos muy buenas tardes.
2: Muy bien, muchas gracias, buenas tardes. Miguel García con la información desde una de nuestras unidades móviles. Corte de Apelaciones determina que no hay antecedentes para frenar nuevo casino Dreams en Talca. La Corte de Apelaciones de Talca rechazó el recurso de protección que buscaba paralizar la construcción del nuevo casino Dreams Talca. Cabe señalar que el proyecto está en la etapa de recepciones finales y se acerca a su apertura. Ante la Corte, el abogado de Dreams del proyecto en Talca, Pedro Moya, planteó que el actual casino de Talca deberá cerrar sus puertas el día en que abra el nuevo casino Dreams. los fundamentos de

0: fallo, según la resolución, apuntan a que el permiso municipal está bien otorgado, ya que la municipalidad actuó dentro de sus facultades y no hubo ilegalidad. Asimismo, los organismos técnicos ya revisaron el proyecto, el Servicio de Evaluación Ambiental y la Dirección de Obras confirmaron que el casino cumple la normativa. La Corte de Apelaciones también determinó que no se acreditó daño, pues Bioecoterra no probó que el proyecto haya perjudicado a nadie. Además, constató que el Servicio de Evaluación Ambiental determinó que el casino no afectará el humedal. La Corte de Apelaciones condenó a Bioecoterra a pagar los gastos del juicio. Los tribunales pueden eximir de ese pago a quien pierde cuando tuvo motivos plausibles para litigar, y en este caso no lo hicieron. En noviembre, Dreams entregará su documentación final a la Superintendencia de Casinos de Juego. Tras la revisión, el nuevo recinto quedará en condiciones de abrir definitivamente sus puertas. 13:50, nos trasladamos nuevamente al departamento de prensa. La información a esta hora con Oscar Sanzana.
1: Gracias, Alejandro Aguilera García. Una masiva asistencia que superó las 150 personas provenientes de distintas comunas de la región caracterizó la cuarta jornada de actualización técnica organizada por la Mesa Avícola del Maule. Los temas abordados, nutrición y espacios de comercialización, fueron definidos a partir de una encuesta de caracterización y principales necesidades del rubro que se trabajó durante el 2026 por parte de la instancia de coordinación público-privada. Así lo explicó la productora Patricia Salgado, actual secretaria ejecutiva de la mesa. Tenemos información muy relevante sobre las personas que se dedican a las prácticas avícolas en el Maule, y en su gran mayoría son mujeres y mujeres mayores. El diagnóstico priorizó también las temáticas de formación, y es por eso que este encuentro anual trabajamos en la nutrición y trajimos experiencias comparadas de modelos de negocios en Colombia y en Chile. Chile Huevos, la Asociación Gremial de Productores de Huevos de Chile, que aglutina a más de 200 empresas de tamaño industrial en todo el país, estuvo presente también en la jornada, gracias a un convenio de colaboración con INDAP. Desde la sala de prensa para Noticias en Línea, informó Oscar Rolando Sanzana.
0: Muy bien, muchas gracias, Oscar. 13:52. En el cementerio municipal de Talca se realizó la instalación simbólica de la primera piedra del futuro mausoleo rojinegro, una iniciativa impulsada por Pablo Prieto Lorca en su calidad de presidente del Club Social y Deportivo Rangers de Talca, con el respaldo del Centro de Estudio del Deporte CEDEP y la Fundación Soñadores Rojinegro. El propósito es reconocer a quienes a lo largo de los 124 años de historia de la institución contribuyeron a construir su identidad y defender sus colores. El proyecto se materializará en el segundo patio del Campo Santo Maulino, en un acto de justicia con quienes abrieron e hicieron de Rangers una gran institución deportiva. Finalizó Copa PF Alimentos tras reunir 40 equipos escolares. Con dos nuevos campeones y la participación de 40 equipos escolares de la región del Maule, la Copa PF Alimento cerró su fecha regional en Talca. Tras varias jornadas de competencia en el complejo deportivo Jaime Fernández García, el Colegio Las Rastras y el Colegio Inglés de Talca levantaron los trofeos de las categorías sub-20 y sub-12 respectivamente. En total participaron 20 equipos por categoría que disputaron una serie de encuentros hasta llegar a la final. La fecha reunió a estudiantes de distintos establecimientos de la región quienes tuvieron la oportunidad de competir y representar a sus comunidades educativas. La competencia continuará con su campeonato nacional que se disputará entre el 25 y 28 de noviembre también aquí en esta ciudad de Talca y reunirá a los equipos clasificados de las distintas fechas regionales del torneo. Este año la Copa PF Alimentos contempla un recorrido nacional con la participación de más de 180 equipos desde Coquimbo hasta Coyhaique, con el objetivo de promover el fútbol escolar y abrir espacios de encuentro para niños de distintas comunidades educativas. Las 13:54, superhéroes del reciclaje en la región del Maule para ayudar a la Teletón. Se llevó a cabo el lanzamiento de la tarea Teletón a superhéroes de reciclaje, Juntos Hacemos Más, campaña que busca fomentar el reciclaje y valorización de botellas plásticas PET e incentivar la donación para apoyar al evento solidario que se llevará a cabo los días 6 y 7 de noviembre del presente año. El Ministerio de Medio Ambiente, por 11 años consecutivos, ha participado apoyando a la Fundación Teletón a través del impulso al reciclaje. Esta tarea se ha transformado en la mayor cruzada de reciclaje del país, pues desde el año 2015 se han recolectado cientos de toneladas de PET a nivel nacional, de bebidas, jugos y agua, de todas las marcas y formato. Para alcanzar la meta se necesita que cada familia en todo el país recicle al menos una botella plástica y para ello se dispondrán de 12 puntos de reciclaje en la región del Maule. Y con esta información, cuando son las 13 horas con 55 minutos, estamos ya finalizando la revisión de las noticias correspondientes a este horario. Ya viene el Gigante Deportivo con todas las informaciones que usted desea conocer. Por nuestra parte, gracias por informarse con nosotros. Que tengan una muy buena tarde. ¡Felicidades!
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2: 13 horas, 57 minutos.
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2: 13 horas, 59 minutos. 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
7: ¿Qué tal? Sean muy bienvenidos a la edición central de Gigante Deportivo en esta jornada de día 15 de octubre, jueves, ya a puertas de un nuevo capítulo decisivo para Rangers de Talca en el campeonato de la Primera B, porque no tiene margen. Lo planteó el director técnico luego de el triunfo rojinegro por 4-0 el día lunes ante Unión San Felipe. Lo dijo Ivo Basay, que Rangers sigue con la soga al cuello, bien digo. Y la verdad es que es así, es cierto, ese análisis, ese apunte, porque claramente uno mira la tabla de posiciones y entiende todo. Rangers sigue último con la posibilidad mañana de salir de esa posición. Tiene un durísimo partido, lo vamos a estar analizando en esta hora y cuarto de programa junto a don Roberto Ramos Vega, que se encuentra en los controles de Amiga y Mágica. Víctor Tomás Díaz González en la dirección y producción general del programa. Juan Carlos Cortés en la sala de edición y el periodista Félix Rodrigo Ruiz, que me acompaña en esta jornada. Gusto de saludarlo, don Félix Rodrigo. ¿Cómo le va?
8: Todo bien, Pablo, ya esperando lo que va a ser este partido. Semana muy, pero muy corta, porque ya en esta jornada de día viernes nuevamente ingresa al campo de juego. Va a ser ahí en el estadio Elías Figueroa, donde regresa el equipo piducano, que ha estado trabajando durante la semana ahí en la fortaleza rojinegra, en el búnker piducano, con el técnico Ivo Basay, viendo algunas alternativas que vamos a analizar en esta jornada. Y además, ya comenzó el periplo, ya va el bus viajero, el bus de buses Cabrera, con la delegación que va ahí con una maleta cargada de ilusión de poder rescatar algo en este partido contra un herido equipo de Santiago Wanderers. Así que vamos a estar en las distintas plataformas, como por ejemplo en el Facebook. Yo ya estaba compartiendo para que dejen su comentario. ¿Qué les parece el partido que viene? ¿Algún resultado? ¿Qué formación colocarían ustedes? ¿Qué variantes? Todo eso estaríamos leyendo. Además, estamos en el triple gigante deportivo .cl con todas las novedades. Ahí Chinito Castillo nos actualiza día a día. Vaya a la web del gigante deportivo .cl y además en el 89.5 de Radio Mágica y en el 1020 AM. Así que estamos en diversas formas para que nos escuche, para que se informe del rojinegro. 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
7: Claro, y ahí ya hecha la respectiva introducción, es tiempo de meterse en lo que va a ser el partido de mañana. Rangers llega con confianza, goleó, ganó y por pasaje también gustó frente a Unión San Felipe, también algunos sinsabores, el tema del minutaje sub-21 creo que fue una oportunidad desperdiciada, ya lo hemos analizado ustedes el día martes acá en Gigante Deportivo, nosotros ayer en jornada de miércoles, pero más allá de eso, ya todo lo que quedó para atrás es historia y mañana el rojinegro tiene que salir con la obligación de rescatar algo. Un punto sería positivo, ganar ya sería extraordinario, porque te podría abrir la ventana para muchas situaciones de cara a esa fecha con Cobreloa, que también va a ser durísima, pero al frente también hay un rival que va a querer lavar heridas, que no viene bien, que viene de 4 derrotas consecutivas, con su técnico muy cuestionado, aunque lo respaldaron. Hay harto morbo y hay hartas situaciones que se van a dar entonces en este día viernes, donde Rangers además va a abrir la fecha. ¿Le gusta a usted que Rangers abra la fecha, que Rangers tenga la posibilidad de comenzar jugando antes que todos?
8: Sí, me gusta porque ganando le metes presión de inmediato, siempre pensando en positivo, de que el equipo va a sacar la tarea adelante. Yo tengo la confianza, y te decía fuera del micrófono cuando llegábamos acá, de que si me dicen el empate, yo lo firmo. Firmo el empate tal como lo decía con Puerto Montt, lo ganó si Rangers en Antofagasta. Son reductos difíciles donde a lo mejor uno puede pensar en que donde Rangers puede dejar puntos, pero bueno, a esta altura del campeonato las necesidades tales que hay que buscar ojalá los 3 puntos, pero como te digo, Pablo, incluso el empate me agradaría, pero después habría que tener un cierre de aquellos, ojalá ganándole a Cobreloa e ir a buscar los 3 puntos a Santa Cruz. De lo contrario, Pablo, va a ser difícil ahí, pero va a ser un fallo fotográfico lo que va a ocurrir en el fondo de las posiciones.
7: Sí, Rangers juega más que los dos equipos que tiene encima en la tabla, que son los que están al alcance de la mano, y me atrevería a decir que juega más hoy también que Curicó, pero esto es matemática simple, pura y dura. Tienen menos puntos, tienes un punto menos que Santa Cruz, tienes un punto menos que Unión San Felipe y tienes 6 puntos menos que Curicó. Mientras se logre pasar a uno de estos equipos, sigues en zona de descenso, sigue siendo muy complicada la situación y hay que ir a buscar puntos. Ideal los 3, obviamente, porque le colocarías una mochila pero enorme, realmente enorme, a Deportes Santa Cruz, que tiene un partido difícil, y contra Antofagasta
8: y a San Felipe.
7: La familia, la familia ahí puede jugar su parte.
8: Sí.
7: Y San Felipe, que juega muy mal,
8: no juega nada.
7: Pero Temuco también es un equipo bien irregular, bien extraño. Entonces ese partido yo lo miraría con algo más. Creo que Antofagasta debería ganarle a Santa Cruz, pero bueno, esto es fútbol. También quizás muchos dirán, si miras toda la tabla, Wanderers debería ganarle a Rangers. Entonces hay que entrar a jugar, hay que entrar a sumar y hay que entrar a rescatar puntos con los dientes apretados y esperando también que los jugadores, primero que todo, estén muy certeros en la toma de decisiones, en la concentración, en la aplicación, que puedan aprovechar las ocasiones que tengan, y que el técnico también esté clarito. Yo no lo vi tan clarito el otro día con los cambios. Insisto, lo decía ayer, sacó adelante gran parte de la tarea, eso se rescata, se valora, se subraya, había que ganar. Y ganó con claridad Rangers, pero creo que desaprovechó una oportunidad, sobre todo con el tema del juvenil. 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
8: El plantel practicó por la mañana, almorzó en el complejo La Fortaleza Rojinegra y a eso de las 13:30 horas comenzó el viaje hasta, bueno, Viña del Mar, porque van a estar ahí en el Hotel Veranda los muchachos concentrados para lo que va a ser el partido de este día viernes, 18 horas, con la transmisión de Gigante Deportivo, que sigue la huella del equipo piucano. Así que ya va viajando este equipo, que tiene 2 bajas, ya lo hemos señalado durante la semana, Agustín Mora, una fecha de castigo.
7: Una tontería.
8: Por izquierda, sí, tontería. Y la cantamos todo, o sea, todo el estadio, viendo
7: 13.000 personas vieron lo mismo.
8: Sí, y el otro, Iván Rosas, que sigue recuperándose, y va a ser difícil la tarea ahí cuando se recupere Iván Rosas.
7: ¿Pero y llegará?
8: Yo creo que no, yo creo que para el último partido podría estar, que lo hablábamos
7: acá. Me gustó el equipo el otro día, claro, hay que analizar al rival también, uno no puede dejar de mirar a qué equipo tenía enfrente, con todo el respeto que me merece Unión San Felipe, pero Me gustó el equipo desde la dinámica en el primer tiempo. Siento que no hubo tanto darse vuelta para allá, para acá, que se recogía uno a pedir el balón y la generación de juego era muy atrás, que todo el equipo rival podía pasar siempre la línea de la pelota y protegerse y defenderse bien. No, siento que Ranger ahí con Junior Arias, que estaba un poquitito más enganchado viniendo a buscar pelotas, generó más, fue más rápido ese trayecto, ese tránsito ahí en el mediocampo. Y creo que eso también, insisto, mirando al rival, también desacomodó a San Felipe y sí, le permitió a Ranger establecer esa diferencia.
8: Porque como tenía por fuera al Rayo Ibáñez muy abierto por la derecha y a Damián González por izquierda, le faltaba alguien más centralizado. Claro. Y esa función la ocupaba Junior Arias, dejando...
7: Que se puede sacar a alguien, que pueda habilitar...
8: Claro, le gusta el juego asociado.
7: Y más rápido, además.
8: Y luego meterse luego ahí contra los centrales, ir al choque, ir a buscar.
7: Con Rosas tú vas a tener toque, vas a tener pase lateral, vas a tener quizás algún cambio de frente, un remate de tiro libre, pero Rosas no se va a pasar a uno o dos jugadores y va a encarar él. Eso es distinto ahí lo de Arias también. Entonces, no sé, a mí me gustó esos cuatro bien marcados. Pensando en la línea ofensiva de Rangers y también manteniendo un equilibrio defensivo, no pasó muchas zozobras. Insisto, también hay que mirar al rival. No quiero quitarle ningún mérito a Rangers, pero San Felipe para mí es el equipo más débil de la competencia hace ya varias fechas, por lo que juega, no por lo que dice relación con su puntaje, porque ha tenido la capacidad así todo de sacar un punto más que Rangers, pero arrancó la segunda rueda con 13 puntos de ventaja, o sea, le han descontado 12, ya, algo te dice también del rendimiento del equipo que dirige hoy Esteban Carvajal. 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
8: Sí, por el hecho de no aprovechar ese segundo tiempo donde ya estaba, ya las cartas estaban lanzadas.
7: Estaba cocida la leche.
8: Estaba listo, ya era llegar y servir, pero bueno, el técnico no lo vio así junto a su cuerpo técnico, porque yo siempre digo, acá cuando hay un par de profesionales, alguno le tendrá que decir ahí.
7: Pero a lo mejor le dijeron.
8: Pero no pasa nada.
7: Es que el que toma las decisiones es el técnico.
8: Del dicho al hecho que se concrete realmente las variantes.
7: Yo lo planteo como una posibilidad, porque al final el que toma las decisiones...
8: Es que se ha repetido en uno y otro partido. Entonces, ¿para qué tienes a dos personas o tres personas al lado si al final tomáis solo las decisiones? A eso quiero apuntar. Y tan importante...
7: Yo lo planteo como una posibilidad.
8: Son los partidos que vienen, Pablo. Entonces, hay que tomar determinaciones y creo que esas decisiones no han sido las correctas. Lo del técnico Ivo Basay, pero yo lo decía durante la semana, acá yo quiero valorar lo que fue la victoria.
7: Es un
8: equipo malo el de San Felipe, pero había que ganarle.
7: Sí.
8: Había que ganarle y Ranger muchos partidos tuvo ahí, casi.
7: El ¿Y hace
8: casi,
7: cuánto casi, tiempo que no te iba 4-0 claro. en el primer tiempo? No, si todo
8: y
7: eso...
8: Es reconfortante. Durante la semana, los jugadores, otro el trabajo, la confianza ha crecido, el envío anímico también hay que aprovecharlo. Entonces ahora creo que hay que ir por estos tres partidos y tomarlo de la misma rigurosidad. Con mucho compromiso, profesionalismo, concentración y manejar el tema de la ansiedad, porque sabemos que en este tipo de partidos donde uno quiere ver realmente a estos jugadores de verdad de jerarquía que en teoría habían llegado a Rangers y que estaban en deuda. Yo le decía, el mismo Márquez, me gustó esa actitud que tuvo de él ejecutar el penal y que estaba con Mesías y con Aria.
7: Hubo gente, te voy a contar algo ahí cerca de
8: la
7: donde estaba sentado yo, que gritaron no cuando fue a patear el penal Márquez.
8: Ah,
7: no se lo dejaron a él.
8: Algunos gritaron no, Aria.
7: No me escucharon, pero dije, pero déjenlo patear si por algo. A ver, no sé si iba a ser el gol o no, pero. ¿Qué sacas con en ese momento tirarle más malas vibras si la decisión ya estaba tomada? Apóyalo. Y lo pateó muy bien, por lo demás. Le reventó el arco.
8: Fuerte,
7: lo que pedía la ocasión.
8: Había que votar el arco.
7: Le botó el arco nomás.
8: Sí.
7: No tuvo nada que hacer el arquero. Bien pateado el
8: había que ponerse arriba en el marcador.
7: Y es un mensaje también. Estamos firmes de acá, de cabeza. 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Vamos a ir también al muro de Gigante Deportivo, por supuesto, porque es siempre relevante, Félix, escuchar o leer, mejor dicho, en este caso, las opiniones de los hinchas, qué es lo que opinan, pensando también en lo que va a ser el partido de mañana. Mucho nerviosismo, mucha también ansiedad. Pero la semana pasada yo creo que se nos hizo eterna a todos como Rangers jugaba el día lunes y esta se pasó volando, porque ya mañana va a estar jugando. Humberto Rivero, buenas tardes. Mañana Rangerito va a ganar a Wanderers. Ya se desinfló, así que toda la fe mañana. Ahí estaremos apoyando como toda mi vida, dice Humberto Rivero. Ojalá que sea así, pues, amigo Humberto. Juan Pérez, ¿qué lugar es algo seguro para estacionar por ahí cerca del estadio de Valpo? Voy con mi hija y mi esposa. Desconozco, la verdad. Yo estaba en el estadio, he ido. Hay un parque ahí que se llama... O sea, le dicen parque, pero es un peladero que tiene al lado, que hacen una fonda. El Parque Alejo Barrios, creo que le dicen. Pero no sé si es seguro o no. No sé si se puede estacionar o no. Elías Ignacio, Rangers está obligado a jugar con Gómez mañana todo el partido para afrontar el partido con Cobreloa y Santa Cruz con gente más experimentada. Pero considero que si lo manda de lateral vamos a sufrir bastante. Mingo Troncoso dice, hola Gigante, tranquilo Félix, mañana lo ganamos. Dale rojinegro desde Villa Alegre, dice Mingo Troncoso.
8: Coterráneo.
7: Dunas, dunas, que se salve Rangers y adiós a Basay. Alan Vázquez Poblete, buenas tardes. Acuña a la entrada se mandó una chambonada, bajó mucho. Y dice que Rangers jugando como jugó, gana sí o sí. Es que el rival es otro. José Díaz. Buenas tardes, Pablo y Félix. Vamos, Rangers, que hay que sumar algo para traer. Que no se nos vaya a anular el DT. Mañana, por favor, aguante Rangerito. Juan Carlos Díaz, palavecinos o palavechinos. Hola, Pablo y Félix. Un gran saludo desde Santiago. Partido muy difícil. El local va a querer sanar sus heridas con Rangers, pero si Rangers le quita el balón podría complicar mucho, ya que eso desespera al local. Gran programa, muchas gracias, dice RBRB. Hola Gigante, ojalá Basay no mueva a Vázquez de su posición, preferible mover un jugador de su posición que dos y no hacer experimentos, sobre todo en defensa. Son los mensajes que nos plantea la gente a esta hora, dígame.
8: Sí, porque quedan los últimos boletos para poder viajar hasta Valparaíso con la barra Marco Rojas Cancino, valor del pasaje 25.000 pesos. Deben tener la entrada en todo caso. Salida de la estación de Ferrocarriles a las 8 de la mañana. Comienza el viaje. El teléfono es el 972-145201. Así que Rangers va a jugar ahí con 500 espectadores y yo diría incluso más, porque siempre el talquino, el maulino, se le ingenia para poder adquirir los tickets y ahora no va a ser la excepción ahí en el estadio Elías Figueroa ante un irregular Santiago Wanderers. No viene bien, hay que aprovechar eso, Rangers viene mejor, pero ahí en la cancha donde tiene que convencer, donde tiene que poder obtener puntos en esta nueva jornada del torneo de la B.
7: 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En el Gigante nos marca 14:18, corte y regresamos.
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18: De regreso ya para el segundo bloque de Gigante Deportivo. ¿Tiene saludos usted ahí preparado?
19: Sí, dos importantes saludos a esta hora de la tarde acá en el Gigante Deportivo, en esta jornada de día jueves, porque tenemos dos cumpleañeros a falta de uno. El saludo cordial para el presidente de la Asofútbol Talca, don Rosamel Rodríguez Carreño, quien hoy está de cumpleaños, así que tenga una linda jornada, que celebre ahí en familia. El saludo de todo el equipo del Gigante Deportivo, que es encabezado por nuestro director Víctor Tomás Díaz González. Y además, por otra parte, el que está de cumpleaños es don Luis Oyarce Fernández, así que más conocido por el chiquitito Oyarce, hincha acérrimo del rojinegro. Y el regalo que quería el chico Oyarce es el siguiente: que Rangers se salve, que logre mantener la categoría. Así que un emocionado chico Yarce, ahí estuvo con la gente de la radio, me comentaban, y ahí entregaba, externalizaba su gran deseo, que no quería nada material, nada, cero regalo. Lo único que quiere es que el rojinegro, que el Piducano, mantenga entonces la categoría y se quede en la primera B. El anhelo que tienen todos nuestros auditores, todo el pueblo rojinegro, que merece el máximo de respeto, ha estado en todas, y ahora ya se preparan varios para viajar hasta Valparaíso, y luego va a ser una caldera el fiscal ante Cobreloa, donde ahí sería aforo completo lo que va a solicitar Rangers de Talca para enfrentar al cuadro de los Zorros del Desierto. Así que volvemos en este segundo bloque con estos dos saludos cumpleañeros.
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19: Sí, innecesario el drama que tiene ahora el técnico Ivo Basay. Y nuevamente aquí Pablo entra a tallar lo que hemos señalado durante toda la temporada: lo mal conformado que está el plantel. Porque acá debería ser simple: si no está el lateral izquierdo, Agustín Mora, tiene que correr la lista al segundo. Pero el que está ahí segundo es Matías Cortés. que al final fue un capricho de Erwin Durán. Y a eso quería llegar. Terminamos en lo mismo. La conformación de este plantel, que está pésimamente mal conformado. Y acá entonces el técnico tiene que ir viendo las alternativas, ya colocándonos el equipo de fútbol e ir viendo las alternativas que viene preparando el técnico Pasay, donde mantendría la base. Si acá se le ganó a San Felipe, claro, no era un rival de muchos pergaminos, pero había que ganarle, se ganó de manera sólida, contundente, y creo que la base va a continuar. Pero la gran tarea es esa, de ver quién va a estar en esta zona, y las alternativas son las que hemos planteado. Una es de que pueda ingresar Tomás Gómez como lateral por derecha y cambiar a Kevin Vázquez por la zona izquierda. O la otra es colocar como lateral por izquierda a Sebastián Acuña. Pero está el tema del sub-20, el sub-21. Entonces, es ahí donde están las dudas que tiene el técnico Pasay. Porque la otra vez igual le llovieron las críticas cuando colocó a Tomás Gómez como lateral en el partido con Antofagasta, ¿te acuerdas?
18: Por eso era importante haber
19: porque
18: sumado
19: a mí me gusta
18: minutos
19: más,
18: de juvenil el otro día.
19: Exacto, a mí me gusta más a Gómez, lo vuelvo a decir, insisto, en el medio campo, en la zona defensiva puede servir, pero hay que ver cómo corta el queque el técnico, porque de acuerdo a la información que tenemos, ha entrenado con los dos jugadores.
18: O sea,
19: el resto lo mismo.
18: Es que te armaste un problema solo, sí. Te disparaste los pies, dice muy bien Rodrigo.
19: Sí, bueno, y de hecho sacábamos la cuenta, si hubiese ocupado todo el segundo tiempo, hubiese tenido que jugar como 35 minutos por partido, incluso
18: o sea, hacía... en un partido lo podía haber hecho.
19: Listo.
18: Imagínate, podría haberse jugado la carta de ganar, de jugar estos dos partidos a ganar y zafar, y en el último partido haber completado nomás.
19: Sí, para terminar luego
18: que
19: con
18: eso. Son los partidos más bravos, en teoría, Wanderers y Cobreloa, van a ser todos difíciles. Pero la verdad, yo ahí me pierdo completamente. Sí, inexplicable.
19: Hay como... El pueblo rojinegro tiene como sensaciones extrañas con el técnico, porque hay algunos que hablan de que no, que igual ha sido importante en el alza, otros que no ha tenido mucho que ver, pero bueno, al fin de cuentas vamos a ver qué va a pasar a fin de campeonato.
18: Yo creo que lo del técnico hay que analizarlo a fin de campeonato.
19: No, pero, o sea, no, si mantiene la categoría, agradecido totalmente, pero para continuar yo creo que hay que buscar otra alternativa.
18: Es que
19: pero...
18: no hablaría de eso en este momento por el tema de concentrarse en lo de mañana.
19: Pero
18: solo por eso.
19: Hablando,
18: yo entiendo, no, sí, entiendo sí. Tu punto. Yo te lo digo yo, que desde mi perspectiva, no hablaría de eso porque creo que hay que concentrarse. De hecho, tengo mi opinión súper clara al respecto, pero no la plantearía ahora en este momento pensando solo en que lo
19: hay
18: importante
19: que enfocarse...
18: es mañana.
19: Sí.
18: Solo por eso. Pero yo entiendo tu punto y hay gente que dice sí, se tiene que quedar, hay gente que dice no se tiene que quedar. Veamos cómo termina el campeonato.
19: Pablo, lo que pasa es que...
18: A lo mejor gana los tres partidos, saca aplauso y ahí nadie va a poder decir que no sé qué. No sé, ojalá sea así.
19: Si no, yo... Vamos, si mantengo la categoría...
18: Ya tengo mi postura clara.
19: El agradecimiento total... Pero bueno, hay que ver qué pasa.
18: Lo que pasa también temas contractuales, a lo mejor tiene renovación automática si logras zafar, no sé, desconozco eso.
19: Me pedían el número para comunicarse con la barra, Marco Rojas Cancino, que viaja hasta Valparaíso, don Jorge Mesa, el número es el siguiente, 972-145201, 972-145201, ese es el número. Así que mañana Rangers va a jugar con su hinchada que siempre viaja a todos lados, Pablo.
18: Sí, siempre está la fiel hinchada rojinegra. 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Tenemos declaraciones porque también hay novedades respecto de quiénes van a ser protagonistas. Cerda va a ser sí o sí el arquero titular. ¿Lo viste bien el otro día?
19: Tuve ahí como alguna vacilación, pero poca.
18: Es que llegó poco,
19: poca, pero, poca tarea.
18: Pero en su tiempo salió una pelota con el pie. Sí.
19: Él elegido, en todo caso, yo no creo, no hay dudas.
18: No, no,
19: no hay duda de quién va a ser el.
18: No, si no va a cambiar.
19: Yo creo que la única duda es eso, Pablo. Si el resto.
18: Pero es una duda grande.
19: Los centrales van a ser Rigazzi con Cervetti. En el medio campo, yo creo que va a ser Alonso Rodríguez con Márquez. El Rayo con el Bala, y arriba ya sabemos. Porque yo colocaría en el medio, al medio campo, a Tomás Gómez. Sí. Pero ¿a quién sacas ahí? Tendría que sacar.
18: Sí, pero hay algo en el fútbol que tú que te puede ayudar, creo yo, a clarificar la situación. Los equipos se arman de atrás para adelante. Y esto no es nada nuevo. Y tú tienes que asegurar, perdona la expresión, hay que asegurar el chancho, ¿cierto? O sea, nada te garantiza, obvio, porque hay un rival al frente y todo esto es fútbol. Pero lo que tienes que partir afirmando es la estantería. Porque si no te hacen ningún gol, te viniste con el puntito. Ese puntito significa que aunque gane Santa Cruz, sigues estando a un partido teniendo que jugar con ellos.
19: Sí.
18: Entonces ese punto puede ser muy valioso. Y mientras tú mantengas el arco en cero, son como razonamientos.
19: Messi y área.
18: Tiene un ya le puso Messi ya.
20: Messi.
18: ojalá que se vista de corto el, mañana va a jugar con Rangel, pero a lo que voy es que mantén el arco en cero, en cualquier momento se te puede dar hace un gol,
19: hacer un partido inteligente.
18: Entonces cierra la defensa, sí, y si tienes que sumar si tienes que sumar minutos, colócalo en el medio campo. Colócalo en el medio campo, eso, no ahí, lo coloque atrás.
19: Con esa teoría tendría que colocar a Acuña como lateral izquierdo. Y ahí ver la posibilidad de sumar a Gómez.
18: Y además, hay otro argumento, creo yo, en contra de la posibilidad de que el chico Gómez, a quien le deseo todo el éxito del mundo, porque lo más probable es que juegue mañana, y le mandamos toda la confianza también del mundo, porque no es su responsabilidad lo que está aconteciendo. ¿Para qué va a sacar de su lado a Kevin Vázquez? O sea, va a desvestir dos santos. Déjalo en el lado derecho a Kevin Vázquez, coloca a Acuña de lateral izquierdo y juega con Gómez, que lo ha hecho bien además.
19: Son las dos opciones que ha trabajado. Una de las.
18: Que lo ha hecho bien en el medio campo.
19: Estas dos son las últimas que ya tiene en mente el técnico.
18: Lo ha hecho bien en el medio campo Gómez.
19: Sí, sí.
18: Es su puesto.
19: Es su puesto, no bien.
18: Entonces,
19: me ha gustado.
18: Puede sumar ahí, puede que no se note en el andamiaje del equipo, o se note para bien, ojalá. Entonces, yo creo que no es tanta la duda en realidad para mañana. Y lo digo antes porque después van a decir, no, que el día lunes lo dijeron. Y ojo que uno también se puede equivocar si esto no, esto es fútbol. Cabas juega de lateral y la rompe. Y
19: no,
18: ahí,
19: yo iría primero a aguantar, a mantener el cero. Y para eso tienes que tener jugadores de esas características.
18: Fuerte, atrás, juego aéreo, te van a tirar harto centro.
19: Porque te van a buscar por fuera.
18: Y el viento te complica.
19: En todos los equipos saben de la problemática que ha tenido Rangers por las bandas.
18: Obvio, ve Tomás Gómez contra Antofagasta, no se vio bien de lateral. Contra Puerto Montt cometió un penal cuando lo colocaron con perfil cambiado. Entonces,
19: donde mejor se desempeña protéjanlo, es en el medio campo.
18: Protéjanlo, entendiendo la necesidad que se armó porque no sumó minutos los que podía haber sumado el lunes pasado. Protéjanlo y mantengan el arco en cero lo más posible. En cualquier balón puedes ganar, un balón detenido, chao, ganaste el partido. Y por último, si ya completaste los minutos después, a lo mejor haces una sustitución y tratas de ganar el partido si ves que está ganable. Pero
19: es que no se ha hecho
18: no
19: eso,
18: parte de atrás, no partas exponiéndote atrás.
19: Sí, y el tema es que en el segundo tiempo no nada de eso se materializa a la hora de buscar alternativas, variantes, otro funcionamiento. Además, el tema pasa porque miráis al banco, igual tampoco tienen mucho donde elegir. Pero de todas maneras creo que el técnico ha tardado en los cambios. Es de buscar otra idea, otra fórmula. Y además el otro día el partido ya estaba listo. Si había hecho toda la pega. Estaba ganando 4-0. Además tenía esta... Sabías que te quedan estas tres finales y que Mora para...
18: El otro día lo podías colocar
19: para
18: incluso
19: Basayes,
18: de puntero. Podías sacar a uno de los delanteros y haber puesto a Gómez a corretear ahí el lateral. Por el lado que va a pasar el lateral. Síguelo.
19: Síguelo.
18: Esa es tu misión. Esa es tu misión.
19: Para ese partido de haber llegado dos y haber ingresado algún otro chico y haber sumado hartos puntos. Y, de hecho, Cristian ayer me decía, Cristian Castro, que la semana pasada nos decía de que había que ocupar el tema de los sub-20.
18: Te paso otro dato, que por lo que desprendo no lo han probado, pero el Bala González ha jugado de lateral izquierdo. ¿Ha jugado de lateral izquierdo?
19: Sí.
18: Pregúntenle, en Temuco jugó de lateral izquierdo.
19: Poco quítese.
0: No.
21: Sí, pero
19: prefiero un defensa. Yo prefiero más un defensor porque es un jugador con más vocación.
21: Pero por último ofensiva. Tiene físico, te va a chocar, está en su perfil. Nos lo están matando ahí. Muchachos, sean positivos, siempre a ganador. Cuando se va a buscar un empate, siempre se termina perdiendo. Vamos por el triunfo y se acabó esto. No sean ratones. Si no se trata de ser ratón o no, se trata de estrategia.
19: Sí,
21: el fútbol es de estrategia.
19: Sí. Yo te lo dije con varios partidos, el ejemplo con Antofagasta. Si al final uno tiene que, en esta altura del partido y es la primera vez, tienes que, al final lo que importa son los puntos.
21: ¿Por dónde te van a buscar mañana?
19: Por las bandas.
21: Por fuera, si es lo que más.
19: Por eso hay que tomar los recaudos en primera instancia, tomar esos recaudos.
21: ¿Por dónde te iba a buscar Antofagasta? Por fuera. Juan Casimiro Rojas Rocha, Acuña por la izquierda, es más marcador, dice. Sacó a Ibáñez por Gómez, no hay que hacer inventos. José Moya Campestrini perdió el partido contra Magallanes, salió a taclear a nuestro central cuando anotó Milton Alegre. Edu Varela dice, Cerda se manda 2 condoros por partido. Hans Vega Rivera, tendría que salir González o Ibáñez, dice. Saludo gigante deportivo. José Moya, Cervetti de lateral, anda muy mal de central. Y cuando llegó a Rangers, brilló en ese puesto.

0: 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En El Gigante nos indica que son las 14:46. Al regreso, sí, vamos con declaraciones.
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5: De regreso ya en el tercer bloque de Gigante Deportivo, momento ahora sí, Félix, de escuchar a Fabián Cerda, arquero de Rangers, va a ser el titular.
6: Sí, quien estaría bajo los tres tubos, el guardián que llegó y que sorpresivamente hoy se adueñó de la titularidad en desmedro de Cristian Campestrini. Además, tal como lo hemos mencionado, lo que ha venido trabajando el técnico, que podría ser que a Tomás Gómez lo ubique por el sector derecho, a Kevin Vázquez por el sector izquierdo, a Rigazzi y a Cervetti como central los dos, y lo mismo el resto, con Alonso Rodríguez, con Alejandro Márquez, con el Rayo Ibáñez, con Damián González, y arriba con Ignacio Mesías y con el Junior Arias. Quiere tocar poco el equipo el técnico Ivo Basay, así que esto es lo que ha trabajado durante la semana y lo que podría disponer para este cotejo. Así que escuchamos a Cerda, que señala de que la convicción, la confianza crece luego de haber obtenido los 3 puntos, y ahora hay que ir a dar la sorpresa a Valparaíso.
7: Un golpe anímico importante para este partido que también va a ser difícil en cancha de ellos. Así que vamos con toda la convicción de que esos 3 puntos van a quedar a nuestro favor.
5: Ahí está Fabián Cerda con la convicción de que se van a quedar los puntos. Bueno, cuando Rangers no ha ido muy bien en la tabla y le ha tocado con Wanderers, generalmente ha tenido un balón de oxígeno. Tocamos madera ahí para que...
6: Sí, que se pueda obtener algún resultado. Hay que sumar algo.
5: Un triunfo...
6: Oh, sería extraordinario.
5: No, pero es que ni te cuento cómo quedó.
6: Porque llegaría el equipo igual con...
5: Es que mira, un triunfo... Leones. A ver... Un triunfo incluso te abre la posibilidad de salvarte contra Cobreloa. Así de importante sería ganar mañana. Y lo otro, que te asegura prácticamente llegar con vida a la última fecha. Y que eran dos cosas que nosotros decíamos, ojalá se den, llegar con vida a la última fecha. En algún momento se veía muy, muy complicado. Entonces, ganar mañana sería comenzar a ver la luz al final del túnel. Estuviste sí. Ahí, pero agonizando, estuviste desahuciado, te colocaron la extrema unción en algún momento y tuviste una recuperación milagrosa. Pero a veces el enfermo tiene esa recuperación milagrosa y es solo para despedirse. Ojalá que no sea el caso, ojalá que sea para que Rangers realmente pueda dar ese paso que le falta, y ese paso es mañana.
6: Y según Fabián Cerda, ha sido una gran semana, corta, pero ya preparados para lo que viene, y ahora el equipo ya va viajando rumbo a Valparaíso, más precisamente rumbo a Viña del Mar, donde se van a hospedar, concentrar y luego esperar el compromiso. Seguimos escuchando a Cerda acá en El Gigante.
7: Mentalizado paso a paso, nos toca Wander. Trabajamos estos pocos días que tuvimos después del partido contra San Felipe, lo trabajamos de buena manera y llegamos bien, obviamente pensando siempre en sumar para acortar un poco más la distancia que tenemos con los dos de arriba que están. Y la verdad que estamos muy convencidos de que la vamos a sacar adelante, estamos ahí, la mentalidad de nosotros es Wander mañana y esperamos nuevamente dar todo dentro de la cancha para sumar y obviamente mantener la categoría.
4: 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Seguimos, Félix, ¿te quedas todavía?
6: Sí, la última de Fabián Cerda, porque valora lo que ha hecho el hincha. Yo creo que todos hablan del tema.
4: Aunque sea repetido.
6: Es imposible, sí.
4: Pero el Rangers debe estar sobre los 7.000 de promedio ya, yo creo, de público, ¿no? Ha sacado el promedio, pero debe estar...
6: Es un equipo que tiene una hinchada fiel y a pesar de lo que ha sido la discreta campaña.
4: No, es que si te llega a salvar, Félix, disculpa que te interrumpa, tienes que armarle un equipazo a esta gente para el 2027, porque la hinchada demostró que merece algo totalmente distinto. No vamos a empezar, después nos metemos en eso, pero si te llega a salvar, eso lo planteo ya de antemano, tienes que armar un equipazo, porque está demostrado que se paga.
6: Nada más, y con Luquita puede ir a buscar jugadores de jerarquía y que puedan sumar, no traer por traer. Y la conformación del plantel, ¿cuándo tiene que ser? En el verano, o sea,
4: con antelación, antes nada de que campeonato. Nos vamos a dejar te compro toda esa, ya. Siempre tú le dices hace años, te la compro toda esa. Yo quizás podía ser ahí, sí, puede servir, un cupo a mitad de año. No. El campeonato se gana desde la fecha 1.
6: Claro.
4: O se pierde desde la fecha 1.
6: Si es que es necesario traer jugadores a mitad de año, pero lo ideal sería tener desde la primera fecha, no dar ventaja, y con el tema de los extranjeros, no traer extranjeros paquetes, sino que traer extranjeros que vengan a jugar y hacer aportes. Si están... No es tan difícil cuento de elegir a los jugadores.
4: Y además un equipo como Rangers, que tiene tanta historia, tanta tradición, ¿cómo no va a tener unos buenos dateros en el extranjero? Que no se empiecen a inventar viajes extraños, de que voy yo, X persona, a buscar a X jugador y bla, bla, bla. Y después llega alguien que no le hace un gol ni al arco iris, cortémosla con esas cosas. Ya está la experiencia de lo que pasa cuando queda mal...
6: Y que la columna vertebral tiene que tener jugadores potentes, el arquero...
4: Te voy a revelar un dato, qué bueno que hablamos de esto. Mira, lo tenía presente para el programa, pero se me había ido. Tuve la posibilidad de conversar con José Gandarillas. ¿Quién es José Gandarillas? Para los amigos que nos están escuchando. José Gandarillas fue presidente de Deportes Valdivia por varios años, hasta que llegó la plata del Canal del Fútbol y lo sacaron. Porque él quería hacer un complejo en Valdivia y el resto le dijo, no, pues amigo, repartámonos la plata, olvídese. Salió José Gandarillas de la presidencia. Tiene una... Voy a hacer la nota después, paso el aviso ahí en Primera Vez Chile, extensa, porque está bien interesante. Se dedicó a una empresa que hace análisis deportivos y logra establecer ciertos pronósticos también deportivos. Tiene que, en el fondo, lo que busca es asesorar a los clubes en la toma de decisiones para reducir margen de error en contrataciones, para contratar jugadores que a lo mejor no están siendo visualizados como en el día a día, pero que pueden tener muy buen rendimiento, pueden servir como una venta incluso. Y me dijo algo que... le pregunté por el descenso. ¿Qué equipos descendían de acuerdo a sus números? En la B. Ya. Me dijo que no desciende Rangers.
6: Oh, qué bueno.
4: Eso lo dijo él. Que lo más... Me dijo, de fútbol, esto, pero... Por juego, por este... Y me agregó algo, mira, fíjate. Por eso la importancia del 9, a eso iba. Rangers, de acuerdo a los datos, ha sido de los equipos más dominantes de la categoría. De acuerdo a los datos. Era muy extraño, decía él, lo que estaba pasando de que fuese último. Pero tenía el problema que todos vimos. Y eso él llegó con números, que te dan otra base, que no finalizaba la jugada.
5: ¿Y qué, cuál fue el problema en el primer semestre? ¿Qué no tuviste?
6: No le hacíamos un gol en el arco.
5: ¿Centro delantero? Pues, viejo. Fuiste a buscar un centro delantero que... Ya. Pero lo fundamental que termina siendo al final el puesto de centro delantero, y no estamos descubriendo nada. Nada. Y yo creo que cuando lo escuchaba...
6: Goles decía, son amores.
5: Yo decía, él mirando los números, el mirando pepero. Los datos, y yo viendo el campeonato... de pero grullo.
6: Entonces,
5: no inventemos cosas, por favor, porque ya sabemos lo que finalmente pasa.
6: Para...
5: Sí, la última.
6: Sí, para escuchar a Fabián Cerda, el portero, el guardián, que será titular ahí en el Estadio Elías Figueroa, en este duelo que comienza a las 18 horas, con transmisión del Gigante Deportivo.
7: Me ha tocado vivirlo, que la gente es muy hincha y se ha notado literalmente de local, de visita. No me sorprende de que vaya mucha gente de visita, porque ya es costumbre en esta institución de que la hinchada está presente, y ahora nos toca a nosotros obviamente defender y aportar lo nuestro dentro de la cancha para sacarla adelante todos juntos.
5: Con el trabajo de don Víctor Avendaño y habiendo escuchado la palabra de Fabián Cerda, vamos al último corte. 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En el Gigante nos indica 15.7. Pausa y regresamos.
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5: Le cuento. Este día domingo iban a jugar en Talca. Chinito Castillo, si nos está escuchando, lo voy a golpear, ¿no? A lo mejor ya sabe. Este domingo iban a jugar en Talca, al mediodía, Arturo Fernández Vial y Club Social y Cultural Deportes Iberia, heredero del tradicional Deportes Iberia. Y iban a dirimir al último integrante de la liguilla de ascenso a tercera B, a tercera A. Terminaron terceros en la zona sur de tercera B. Tienen que jugar entre ellos para ver quién más clasifica a una instancia en la que ya está Laja Histórico, Mejillones y Cultural Maipú, peleando el tercer ascenso a la tercera A. ¿Ya? Se suspendió. Estamos en condiciones aquí en Gigante Deportivo de confirmarles que se suspendió el partido. Para los amigos de Talca que nos escribían preguntándonos cómo era para la acreditación también, no va el partido. La razón. A esta hora podemos decir que motivos de seguridad. Deduzco, porque no me lo aclararon bien, pero por ahí iría, que las razones de seguridad tienen que ver con que seguramente el contingente policial va a estar atento a cualquier situación que diga relación con alguna conmemoración del 18 de octubre, estallido social que pasó hace algunos años. Pero lo concreto, el dato duro es que el partido, Félix, entre Vial e Iberia no se va a jugar este día domingo y no hay fecha, ni estadio, ni escenario por ahora confirmado el lugar donde se va a realizar por parte de ANFA. Para los que tenían la intención de ir a ver el partido, estaba bonito para ir a ver el partido. Yo tenía las ganas de ir, pero por razones laborales a esa hora a ver los partidos de la B y tengo que trabajar en eso, pero estaba bien interesante. Dos equipos históricos, dos equipos con tradición. Así que no va el partido el domingo, muchachos.
6: Era un buen panorama, ¿sí? Futbolero. ¿Sí? Clásico, ahí. Bueno, el Vial tenía que dar la vuelta más que larga y tenía la opción.
5: Iberia
6: y
5: también.
6: El último gol marcó
5: Vial. En el último minuto.
6: Para llegar, o sea, en el último minuto marcó el gol para poder.
5: A los Vial. Ellos decían a los Vial.
6: Con la Furia Guerrera.
5: No, Vial es un equipo que tiene que renacer. No merece. Está donde, si fuera por eso, Rangers merece estar en primera. Pero aquí los merecimientos tienen que estar dentro y fuera de la cancha. Sí. Pero si es por gente, Vial debiese estar por lo menos en la B. Por lo menos. Pero esto no es por gente. Esto no es. Nos encanta ver los estadios llenos, nos encanta que todo sea bien bonito en ese sentido, pero esto no es campeonato cheerleader. Nos guste o no nos guste. Porque si no, Rangers estaría cuarto en primera división.
6: Sí, ahí me agregan la información de falta de personal policial, ya que es 18 de octubre, lo que recién señalábamos, y una fuente importante me revela.
5: No, ahí me mató una fuente importante, me mató. La mía no era importante.
6: Tan importante como toda la fuente.
5: Está bien, lo importante es que llegamos a la información.
6: De que, claro, y de que no
5: con fuentes importantes y poco importantes.
6: Es una broma. Lata, sí, porque varios amigos me decían de que tenían ganas de ir a ver, aprovechar de la instancia de que se va a jugar acá en la zona. Sí. Así que
5: ojalá que se juegue aquí, pero ahora va a costar. ¿Cuándo? Un poco más porque Rangers va a jugar de local después, fin de semana.
6: El 24 de octubre se juega el partido contra las 17:30 horas contra Cobreloa. Ya lo adelantamos acá en el Gigante de igual manera, que Rangers va por la totalidad del aforo y ya la próxima semana, lunes y martes, se van a reunir con la delegación, la clásica reunión esa para definir y la planificación y que le den el visto bueno a Rangers para comenzar con la venta de entrada, porque ese es el otro tema, que ya varios me dicen, oye, ¿ya cuándo comienza la...? Porque ahí sí que se va a jugar con un estadio hasta las banderas. Así que esa es la información importante que teníamos para hoy. Y además señalarles y una invitación para la gente de la comuna de Loncomilla, porque se sigue jugando el torneo Supra 60 años. Así que están de fiesta los futboleros mayores ahí en la comuna de Loncomilla, porque se está desarrollando este torneo que comenzó este día miércoles y que continúa este día jueves 15 de octubre con el duelo entre 5 de abril y Unión Colbún. Estadio Municipal de San Javier, comienza a las 20 horas este partido. Así que para que puedan ir a apoyar a estos dos equipos, Unión Colbún es el único invitado que fuera de la comuna de San Javier. Y además, un dato en San Clemente, porque ya comienzan las actividades, Pablo, en relación a la Teletón. Tenemos Teletón.
5: Yo andé el fin de semana pasado en San Clemente, adivinen qué.
6: ¿Cuándo?
5: No, fútbol. No.
6: ¿Cuándo? Ah, yo chico, ¿verdad?
5: Muy bien, ¿cuántos años? Que... ¿No había ido nunca?
6: Yo no estuve acá. Me
5: tocó mucha gente.
6: Reporteo, así que por eso no.
5: Sí, no, yo me tomo a sueto el fin de semana.
6: Está bien, me parece. Así que hoy se va a desarrollar la Zumbatón en el Polideportivo de San Clemente. A eso a las 19 horas. Recordad que la Teletón va a ser el 6 y 7, pero ya nos adelantamos ahí con esta actividad. Y el saludo a Alejandro Rocco, que también es san clementino, me decía que viene de vacaciones viajando hasta su comuna natal. Así que el saludo para él, que nos estaba escuchando, me decía que venía desde Santiago, desde la capital, ahí siempre escuchando el gigante deportivo. Así que el saludo para él y que tenga unas lindas vacaciones. Y hoy a ponerse entonces toda la camiseta de la solidaridad ahí en San Clemente con este masivo de Zumba. Y por último, llegaron las malas noticias porque ya se ratifica de que Español va a la Liga 2, a la segunda división de la Liga Nacional de Básquetbol, porque ahí... se hablaba de que los números no daban y que había que esperar Colo Colo. No, ya la Liga Nacional de Básquetbol dio a conocer la resolución final, la información, y da a conocer de que Español bajaría. Pero está este artículo al cual quiere acudir el cuadro del Quijote, más bien sus directivos ahí con abogados expertos en el tema, para buscar...
5: Se puso de moda la cosa.
6: Sí, por el tema del Boston College.
5: En todos lados ya.
6: Así que ese cupo lo estaría ahí pidiendo Español, de tal que no es
5: bueno, si lo van a hacer, no estaría bajando nadie, además, porque Boston al final se retiró del campeonato.
6: Sí.
5: Entonces, no se vería alguien afectado directamente, sino que fue una decisión de Boston College en ese caso. Que les resulte y que Rangers no tenga que llegar a eso. O sea, ya llegó a la secretaría, pero esperemos que se salve en cancha. Nos vamos, Félix. Ha sido un gusto compartir contigo en esta jornada de día jueves. Buen viaje mañana.
6: Ojalá haga poder ir. Yo
5: va a ir.
6: Te decía que tengo ahí
5: va a ir usted.
6: Una peguita, pero vamos a ver.
5: Y se va a traer los tres puntos.
6: Ojalá que se pueda dar. Así que, pero lo más importante es que Ranger gane. Da lo mismo si uno va o no, sí, pero que Ranger gane o que sume. Hasta un empate, Félix.
5: Sí. Que sume.
6: Van a perder los otros dos equipos.
5: Que sume.
6: Esa es.
5: Después vemos lo otro, que sume. Nos vamos, ha sido un gusto compartir con ustedes. Que tengan una excelente tarde. Invitación para mañana a las 8 de la mañana con Chinito Castillo, porque Mauricio González Vargas viaja a Valparaíso. Y a las 14 horas, usted todavía no sabe si va a estar o no.
6: No, sí, estamos con Chinito, sí.
5: ¿Y si tiene que viajar?
6: Estamos igual.
5: Teletransportación.
6: Nada más, así que, pero siempre...
5: No, pero en camino puede hablar.
6: Lo último, informando lo último. Esperemos que podamos viajar, así que ojalá que Ranger gane y pueda obtener el punto, los tres puntos para seguir y batallando para permanecer en la B.
5: Nos vamos, ha sido un gusto compartir con ustedes. Que estén muy bien. Chau, chau.
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11: 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Dirección General, Víctor Díaz González. Buenas tardes.
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13: Radio Mágica le indica la hora.
14: 3 de la tarde, 27 minutos.
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1: 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Estamos en Mágica.

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1: 4:01.
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2: La Corte de Apelaciones de Talca rechazó el recurso de protección que buscaba paralizar la construcción del nuevo casino Dreams Talca. Cabe señalar que el proyecto está en la etapa de recepciones finales y se acerca a su apertura. Ante la Corte, el abogado de Dreams del proyecto en Talca, Pedro Moya, planteó que el actual casino deberá cerrar sus puertas el día en que abra el nuevo casino Dreams. Los fundamentos del fallo, según la resolución, apuntan a que el permiso municipal está bien otorgado, ya que la municipalidad actuó dentro de sus facultades y no hubo ilegalidad.
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2: Las vendedoras de tortas curicanas, más conocidas como las palomitas, son todo un patrimonio con más de un siglo de existencia en esa ciudad. Sin embargo, oficialmente no poseen este nombramiento ni esta investidura que las reconozca como tal, por lo que el tema fue abordado por el Consejo Municipal, que se comprometió a zanjar esta deuda histórica con este tradicional oficio. La idea es declararlo patrimonio cultural inmaterial de Curicó, porque han sido sin lugar a dudas un valioso aporte para la identidad de la ciudad del norte de la región.
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1: 4:30 p.m.
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Estamos de regreso en Mágica, Hidrocentro, el especialista en materiales para la instalación de agua y riego, 6 Sur, 14 y 15 Oriente. Me permiten, como siempre, disfrutar de un exquisito. Oye, que le queda bueno el café, viejo. No sé quién prepara el café aquí en la radio, pero le queda muy, muy bueno. ¿Ah? ¿Quién es? Ah, no la conozco, no. No. Pero no me digas así porque puede quedar en la casa que me retan, ¿ya? Me les queda muy, muy rico el café, muy sabroso, le queda justo ahí con el endulzante, le queda, pero justo. Ya. Oye, estamos en directo en Mágica.

0: Radio Mágica le indica la hora.
1: 4:59 p.m.
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2: El senador Cristian Vial, junto al gobernador regional del Maule, Pedro Pablo Álvarez Salamanca, y su equipo técnico, se reunieron para participar en la subcomisión mixta de presupuesto y así analizar y defender los recursos destinados a la región para el año 2027. Durante la instancia, la presentación del gobierno regional fue calificada como sólida y equilibrada, destacando una ejecución presupuestaria que hoy posiciona al Maule en el primer lugar a nivel nacional.
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2: Jóvenes de San Clemente transforman sus ideas en propuestas para la comuna. Ni la lluvia fue impedimento para que jóvenes de distintos establecimientos educacionales de educación media de la comuna de San Clemente se reunieran nuevamente en el conversatorio La Voz de los Jóvenes, Dialogar, Proponer y Construir. Luego de una primera jornada realizada el pasado 18 de agosto, donde pudieron dialogar y compartir sus inquietudes, intereses y sueños para San Clemente, este nuevo encuentro estuvo enfocado en una segunda etapa, proponer. Junto al equipo de la Casa de la Juventud, los estudiantes trabajaron en la elaboración y priorización de propuestas nacidas de sus propias conversaciones y experiencias.
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Oye, estamos de regreso. ChatGPT ahora puede editar tus fotos como un fotógrafo de 100% horas. Solo necesitas subir tu foto y usar estos top. ¡Qué bueno! Mira, a lo que hemos llegado, ¿eh? Maravilloso. Estamos en directo en Mágica.

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1: 5:31 PM.
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¿Quién nos acompaña? 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
1: 5:59 p.m.
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2: Con el propósito de fortalecer la vinculación entre la academia y el sector productivo, Santo Tomás de Talca y Corfo Maule realizarán APIS Test 2, seminario apícola y muestra tecnológica, encuentro que abordará los principales desafíos de la apicultura desde la innovación, la tecnología y el trabajo colaborativo. La actividad se desarrollará este viernes 16 de octubre desde las 9:30 horas en el Campus CAR de Santo Tomás Talca. El programa contempla charlas de especialistas, feria tecnológica, muestra gastronómica y degustaciones, además de un workshop de informática y construcción.
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2: 60º aniversario del Museo de Arte de Linares. El museo surgió en el año 1962 gracias a la generosidad de diversos artistas chilenos que donaron su trabajo, reuniéndose más de 200 obras para crear el Museo de Arte de Linares. La primera presentación de la colección se hizo en 1964 en el gimnasio del Liceo de Niña, bajo los cuidados del Grupo Ancoa. Ese mismo año, la Municipalidad de Linares compró para sede del museo la casa de calle Valentín Letelier, número 572, perteneciente a la familia Ponce y Parada Ponce, instalándose en el sector poniente de este inmueble estilo colonial, construido en 1886, con adobe, madera y tejas.
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6: 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Además, generará nuevos empleos de manera directa e indirecta mediante contratación de proveedores locales en su fase de construcción y operación. Le invitamos a escribirnos a mataquito@celeogroup.com.
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Hoy estamos en vivo y en directo a esta hora, por supuesto, a través de Mágica, a través de el más 56 9 32 61 84 13. 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

Seguimos en Mágica, por supuesto. Todo lo que quieren ustedes enviar, si quieren así participar, bien. Más 569-3261-8413. Para todos los que quieren participar con nosotros, lo pueden hacer y pueden enviar sus mensajes. Más 569-3261-8413. Estamos en vivo en Mágica.

0: Radio Mágica le indica la hora.
1: 6:28.
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Ahí está Hidrocentro con nosotros, a no perderse Hidrocentro y a no confundirse tampoco. Estamos en directo en Mágica, en vivo.

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Estamos de regreso en Mágica. 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Saludos para todos los que están ahí en la sintonía, los que están ahí en la aldea campesina. Un abrazo tremendo para toda la gente de la aldea campesina que nos escucha, ¿ya? Y por supuesto para quienes están ahí en la sintonía. Son todos muy, muy buena onda. Así que les mandamos un abrazo tremendo ahí a todos los que están en la sintonía y por supuesto a todos quienes nos van escuchando y nos van sintonizando ahí, por supuesto, a diario ahí a través de Mágica. Saludos para ustedes. Estamos en vivo en Mágica.

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0: Gracias por habernos acompañado esta tarde a través de la 89.5 de Radio Mágica. Fue un verdadero placer compartir música, compañía y buena energía junto a ustedes. Agradecemos de corazón su sintonía. Nos encontramos en una próxima edición con más música, más compañía y, como siempre, con un poquito de magia y con el coauspicio de Hidrocentro, el especialista en materiales para la construcción de agua y riego. Radio Mágica le indica la hora.
2: 6:59 p.m.
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1: ¿Cómo le va? Muy buenas tardes. Saludos cordiales desde Radio Mágica. Estamos iniciando una nueva edición de La Hora 19, edición de este día jueves 15 de octubre del año 2026. Ya estamos pasando la primera mitad de este décimo mes de este año que ha pasado muy, pero muy rápido. Hoy es el día de Santa Teresa de Ávila, que fue una monja carmelita. Su nombre original era Teresa de Cepeda y Ahumada, había nacido el 28 de marzo de 1515, justo dos años antes de que comenzara la Reforma Protestante en Ávila, España. A los 20 años, Teresa ingresó en el convento carmelita de clausura de la Encarnación en la ciudad natal de Ávila en contra de la voluntad de su padre. La salud de Teresa empezó a declinar solo un par de años después de comenzar la vida religiosa. Durante los años siguientes, Teresa sufrió problemas de salud física y mental. Su camino hacia Dios y la santidad no fue nada de fácil. Santa Teresa de Ávila recuerda hoy el calendario católico. 22 grados es la temperatura en Talca en este instante, parcial nublado, un día primaveral en temperatura, con algunos nubarrones. Al venir a los estudios de la radio, aquí en el centro de Talca, unas gotitas de agua estaban cayendo del cielo. Esto va a seguir, según dicen, hasta fin de año. Saludos a quienes están de cumpleaños en este 15 de octubre. También saludamos a quienes están en la sintonía y, por supuesto, a Aliagro, que al igual que usted, cada tarde está con nosotros. Tenemos una selección de música que ojalá le agrade, algunos temas de interés y el pronóstico. Hoy teníamos una invitada para conversar sobre temas importantes de kinesiología. Tuvo un problemita, lo vamos a dejar para la próxima semana.

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1: Son las 19 horas y 12 minutos en Mágica, estamos en la hora 19. Las cuentas de la luz bajarán. Caerán 4,3% en promedio desde el mes de enero del próximo año. Las regiones del norte registrarán las mayores bajas. El gobierno, a través de la ministra de Energía, Jimena Rincón, anunció hoy que desde el 1 de enero de 2027 las cuentas de la luz en el país caerán en un promedio de 4,3%. Las caídas de mayor magnitud se registrarán en las regiones del norte del país. Según detalló la ministra, tras el comité económico realizado en La Moneda, 13 de las 16 regiones del país verán una rebaja significativa, dijo. En este sentido, indicó que las tarifas eléctricas en Arica y Parinacota caerían 9,9%, en Tarapacá 7,4%, en Antofagasta 11%, en Atacama 10,2%, en Coquimbo bajarán 8,4% y en Valparaíso 8,5%. En la región metropolitana, en tanto, la reducción sería del 4%, mientras que en O'Higgins bajarían 2,7%, en El Maule, nuestra región, 3,4%, en Ñuble 4,2%, en Biobío 3,7%, la Araucanía 3,9% y en Aysén 2,4%. Son bajas significativas, subrayó. Por otra parte, tres regiones verán subir sus tarifas eléctricas a contar del 1 de enero. La región de Los Ríos, 6,2%, Los Lagos, 4,9% y Magallanes, 2,4%. En realidad, algo es algo, pero el Maule, solo 3,4%. Parece extraño, toda vez que en nuestra región se genera mucha energía eléctrica del sistema interconectado del país. No sé cuál será la explicación para tan bajo porcentaje comparado con Valparaíso, con Antofagasta, con Coquimbo, que tienen más del 8% de descuento en las cuentas de luz a contar del 1 de enero.
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1: Son las 19 horas con 20 minutos. Mañana viernes 16 de octubre, a las 6 de la tarde, 18 horas en el estadio Elías Figueroa de Valparaíso. El equipo rojinegro, Rangers de Talca, se juega gran parte de su permanencia en la Primera B. Enfrentará como visita a Santiago Wanderers de Valparaíso, fecha 28 del torneo. Solo 500 entradas dieron para los hinchas de Rangers, pero está todo programado para que en varios buses acudan a apoyar al rojinegro y traerse los 3 puntos. Sería importantísimo lograr esos 3 puntitos del equipo dirigido por Ivo Basay. Triunfo necesario, absolutamente, para seguir en la pelea de permanencia en la Primera B. Ojalá sufran derrotas San Felipe y Santa Cruz, que anteceden al rojinegro solamente sobre 1 punto. Así es que con un triunfo y una derrota de San Felipe y Santa Cruz, estamos al otro lado.
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1: Estamos en las 19 horas y 26 minutos. La hora 19. Condenan a 20 años de cárcel al autor material del secuestro con homicidio de Ronald Ojeda. Es el segundo participante del delito que es condenado. Hoy se confirmó la sentencia en contra de Michael Villegas, formalizado por el delito de secuestro con homicidio del exteniente venezolano Ronald Ojeda. En ese sentido, la justicia sentenció que Villegas cumpla 20 años de presidio mayor en su grado máximo por su participación como autor material del mencionado delito. En esta investigación, liderada por el fiscal metropolitano Sur Héctor Barros, junto al fiscal jefe del Sistema de Análisis Criminal y de Alta Complejidad, lograron acreditar los delitos imputados y finalmente lograr esta condena en el segundo tribunal oral en lo penal de Santiago. Cabe recordar que Villegas cumplió sus funciones de vigilancia en el edificio donde residía y fue secuestrado Ojeda. Además, condujo uno de los vehículos donde trasladó a otros integrantes de este crimen. Posteriormente, este delincuente huyó al país de Costa Rica. Asistimos a la lectura de sentencia del juicio oral en el cual se llevó al imputado Michael Villegas, uno de los autores del secuestro con homicidio de Ronald Ojeda, donde se le impuso la pena de 20 años de presidio mayor en su grado máximo, que es la pena solicitada por el Ministerio Público. El resultado es el requerido, sostuvo el fiscal Alex Cortés. El imputado Villegas huyó del país y fue posible traerlo a Chile a través de una extradición del Estado costarricense. Este juicio oral es con respecto a solo un imputado, Villegas. Existen aristas que se encuentran abiertas, dentro de las que se encuentra el móvil político, cerró el persecutor.
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2: Tengo una buena canción para cantar, ¿eh?

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1: El siguiente es el pronóstico del tiempo para mañana, viernes 16 de octubre. Curicó, Romeral y Molina tendrán una temperatura mínima de 8 grados, una máxima de 20, con cielos nublados. Parcial nublado estará Talca, Linares, San Javier y Parral, con una máxima de 23 grados. Cauquienes tendrá una mínima de 8 y una máxima de 23 grados, con cielos nublados. También estará nublado Constitución, Peyúgue, Iloca, Chanco y todo el litoral, con una temperatura máxima estimada en 19 grados. Chillán, 8 la mínima, 21 la máxima, parcial nublado. Rancagua, Rengo, San Fernando, todo el valle de la sexta región, 9 grados la mínima, 21 la máxima, parcial nublado. Santiago, nuestra capital, tendrá una temperatura mínima de 10 grados, una máxima de 23, con nubosidad parcial.
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1: Faltan 21 minutos para las 20 horas. En Mágica estamos en la hora 19. Rotary Club San Agustín de Talca está invitando a una charla gratuita sobre la concientización del cáncer de mama en este mes en que está destinado a esta concientización y prevención de esta silenciosa enfermedad. La charla, organizada junto a la Araucana, se realizará el martes 20 de octubre a las 15 horas en el auditorium de esta entidad, de la Araucana, en 2 Norte 740, aquí en Talca. La charla será dictada por el doctor Rafael Asbun, ginecólogo y mastólogo, especialista en salud femenina y prevención del cáncer de mama. Cuidado y prevención de esta silenciosa enfermedad son los temas que desarrollará el doctor Asbun en esta charla que reiteramos es el martes 20 de octubre a las 15 horas en 2 Norte 740 Auditorium de la Araucana, organizado por el Rotary Club San Agustín de Talca.
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1: Faltan 14 minutos para las 20 horas. Diario La Prensa publica hoy en sus páginas interiores una crónica relacionada con el tema de la explotación sexual. Dice que 109 denuncias de explotación sexual están siendo investigadas en el Maule. En el marco de su visita al Maule, la ministra de Desarrollo Social y Familia, María Jesús Wulff, junto al subsecretario de la Niñez, Marcelo Sánchez, y el delegado presidencial regional, Juan Eduardo Prieto, realizaron el lanzamiento regional del circuito Cuidado de Protección contra la ESNA, tras el encuentro con parlamentarios y autoridades regionales que lideran instituciones que cumplen un rol importante en esta materia y pueden actuar de manera coordinada para actuar preventivamente. La ministra recalcó que tenemos el circuito de protección integral en contra de la explotación sexual de niños y adolescentes. Esto significa que todas las instituciones que tienen un rol van a actuar de manera coordinada para que ningún niño y niña que está sufriendo esta situación se pierda y para que también el Estado pueda actuar preventivamente. Asimismo, recordó que hoy día tenemos niñas en residencia en nuestro país que se enfrentan a la explotación sexual en los barrios que están fuera expuestas. Esto no lo podemos permitir, por eso nos reunimos con todas las instituciones que puedan cambiar esta realidad, que puedan poner a las niñas que sufren de esto en el centro y puedan darle una respuesta integral protegiéndolas a tiempo. Queremos erradicar la explotación sexual y que esta región sea un ejemplo para el resto de Chile, señaló la ministra. También se informó que hay 109 casos detectados en esta región en los cuales hay una investigación. No quiero decir que haya efectivamente explotación sexual, dijo, pero son casos de denuncia y se están investigando.

8 minutos para las 20 horas. ¿Cómo cambia la vida? ¿Cómo cambian las cosas? Zelensky está en apuros. Las restricciones reportadas por Ucrania, el uso del sistema estadounidense de Internet satelital Starlink, evidencian la dependencia de Kiev de esta tecnología con fines ofensivos y defensivos en su lucha contra la invasión rusa, lo que complica aún más al presidente Volodymyr Zelensky. Un alto funcionario ucraniano dijo ayer a la agencia AFP, en condición de anonimato, por supuesto, que las velocidades de comunicación de datos de Starlink se han visto reducidas. El cambio se da en momentos de tensión entre Kiev y Washington, cuando el presidente estadounidense Donald Trump busca comprar diésel ruso para reducir los precios del combustible y presiona a los dos bandos del conflicto para que dejen de atacar infraestructuras energéticas. Starlink está controlada por SpaceX, la empresa del multimillonario aliado de Trump, Elon Musk, también propietario de la red social X. Musk sugirió ayer que cualquier interrupción reportada por Ucrania en un sistema de comunicaciones satelitales es responsabilidad del gobierno de Estados Unidos, no de su empresa. El magnate aclaró la diferencia entre Starshield, utilizado por Ucrania para sus comunicaciones en el frente de guerra, y Starlink, limitado a usos civiles. Ambos sistemas satelitales fueron diseñados por SpaceX, la empresa de Musk. Ahí está el tema. Se enojó Trump y le bajaron la velocidad a las comunicaciones de datos que son utilizadas para toda la acción bélica de Ucrania.

0: Con esta hermosa canción despedimos el programa de hoy. Falta un minuto y medio para las 20 horas, así es que a dejar este programa la hora 19. Nos despedimos hasta el lunes, porque mañana Gigante Deportivo transmitirá el partido, el encuentro entre Rangers y Santiago Wanderers. Ojalá le vaya bien al equipo de Talca y se traiga esos 3 puntos de oro. A los hinchas que están preparándose para viajar, que les vaya muy bien, que no tengan ni un contratiempo y que se traigan la alegría del triunfo. Gracias a usted por estar con nosotros, gracias a Aliagro que nos acompaña cada tarde en el programa y si Dios quiere será hasta el próximo lunes. Que gane Rangers y que usted tenga un lindo fin de semana.
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2: 8:00 p.m. en punto.
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2: 8 de la tarde, 28 minutos.
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0: Radio Mágica le indica la hora.
1: 8:58 PM.
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